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1: Papa o patata, una exposición fotográfica sobre el que también podríamos llamar el pan de los incas, se pudo ver en la República Checa. Sara Ilichna habló con la autora, la fotógrafa Ana Núñez Rodríguez, sobre colonialismo e intercambio cultural y también gastronómico entre América y Europa. Pero antes, Juan Pablo Bertaza conversó con la arquitecta argentina Antonella Nicolari sobre la distribución de las viviendas en Chequia, que en realidad es muy distinta a lo que conocemos de América Latina o de España, y cómo eso afecta a la propia vida en las casas y lo que se hace y no se hace en ellas.
2: Creo que a todos los extranjeros en algún momento nos llamó la atención esta distribución bastante extraña que podemos encontrar en muchas casas de Praga. El ejemplo típico es lugares para guardar cosas que son inmensos y más grandes que el propio living, ¿no? Eso es bastante común. No sé, Dani, si te pasó algo parecido.
3: Por supuesto. Pero ya no podría vivir sin un lugar trastero donde meter cosas y...
2: No es lo que dice esta arquitecta argentina, que un poco su idea es tratar de rediseñar estos ambientes, y es un poco su propio proyecto, para que los extranjeros se sientan un poco más a gusto y un poco más en casa en Praga. Pero además hace una crítica muy interesante. Praga es una ciudad acostumbrada a los elogios por su arquitectura, y ella lo que critica es no la falta de modernidad, sino cómo esa modernidad se integra, o mejor dicho, no se integra al patrimonio histórico, ¿no? Como que los edificios modernos son demasiado rupturistas en algún punto, y bueno, y dar algunas ideas muy interesantes que vale la pena escuchar.
3: Wow, pues tengo mucha curiosidad. Una cosa más, antes de ir a eso. 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Y bueno, y antes de empezar con el programa, vamos con las noticias. Hoy también con Juan Pablo Bertaza.
2: Noticias. En un contexto en el que Chequia registra altos niveles de alerta por sequía en múltiples zonas del país, el presidente Petr Pavel ha pedido abordar la emergencia como un problema complejo y no mediante medidas aisladas. Pavel se expresó tras mantener una reunión con expertos en medio ambiente celebrada en Lani, y sus declaraciones llegan luego de que el primer ministro Andrej Babiš reactivara la coalición nacional contra la sequía. El Tribunal Constitucional de Chequia ha rechazado el recurso presentado por la compañía española Telefónica contra una sentencia que la obliga a pagar unos 33,5 millones de euros más intereses a dos empresas chipriotas vinculadas, según informaciones de medios checos, al empresario Pavel Tikach. El litigio se remonta a la adquisición de la mayoría de Český Telecom por Telefónica en 2005 y a la posterior oferta de compra de las acciones restantes. En 2005, Telefónica pagó al Estado casi 20 euros por cada acción de Český Telecom al adquirir la mayoría de la compañía. Sin embargo, cuando ofreció comprar las acciones que aún estaban en manos de otros accionistas, pagó solo 18 euros por acción. Telefónica había cuestionado principalmente la actuación del Tribunal Supremo Checo, pero el Constitucional consideró que no había motivos para intervenir. La brevedad de la fundamentación no constituye por sí sola una vulneración de la Constitución, señaló el Tribunal en su resolución. Un curioso episodio se produjo el sábado en el aeropuerto de Praga, cuando un avión de Smartwings que estaba listo para despegar regresó a su terminal para recoger a un grupo de 10 mujeres de un club de striptease de la capital checa, según informó el medio Seznam Zprávy. El episodio generó un retraso de casi una hora, además de confusión y sorpresa entre los pasajeros, el personal del aeropuerto y la aerolínea. Las 10 mujeres, vinculadas al club Hot Peppers de Praga, viajaban a la ciudad croata de Split para participar en la grabación de un video promocional relacionado con un evento náutico. Según la responsable del grupo, el servicio VIP del aeropuerto les indicó erróneamente que tenían tiempo suficiente para llegar al avión y posteriormente las trasladó hasta la aeronave cuando el horario previsto de salida ya había pasado. Para este jueves se esperan cielos nublados con lluvias y chubascos ocasionales y posibles tormentas, algunas de ellas fuertes. Las precipitaciones serán más frecuentes por la tarde y por la noche, sobre todo en la mitad sureste del país. Las temperaturas máximas se situarán entre 23 y 28 grados centígrados y en Moravia del Sur rondarán los 30 grados centígrados. En las zonas montañosas, a unos 1.000 metros de altitud, se alcanzarán alrededor de 19 grados centígrados. Y hasta aquí las noticias en Radio Praga Internacional.
1: Desde la emblemática Casa Danzante hasta la desconcertante distribución de las viviendas checas, Antonella Nicolari comparte en esta entrevista qué es lo que más la enamora de Praga, qué le falta a la ciudad para terminar de asumirse como moderna y por qué es necesario pensar espacios que abracen también a quienes llegan de afuera. Todo esto con Juan Pablo Bertaza.
2: Uno de los últimos proyectos en los que trabajó Antonella Nicolari antes de dejar Argentina fue justamente la refacción del Aeropuerto Internacional de Ezeiza. Después vivió un tiempo en Inglaterra y también en Italia, hasta que su novio, también argentino, recibió una buena oferta laboral en Praga en el área de informática. Así fue como se mudaron a la capital checa sin haberla visitado antes. Al principio no pensaban quedarse demasiado, pero la belleza de la ciudad y la gente que fueron conociendo en el camino lo llevaron a instalarse. Y aunque puede ejercer como arquitecta en Chequia, Antonella no puede firmar planos, una limitación que condiciona su trabajo. Aún así, no tardó en conseguir un puesto en un estudio checo de arquitectura, donde permaneció durante 2 años.
4: Hacíamos un poco de todo, pero sobre todo refacciones de edificios antiguos, porque viste que acá en Praga le dan mucha importancia al tema de las fachadas, el cuidado de las fachadas. Todos los proyectos se aprueban por un instituto de Heritage y ellos deciden si las fachadas son correctas o no, cuáles son las cosas que se pueden o no modificar. Acá sí es muy, muy estricto, nada que ver con Buenos Aires. Acá sí, en Buenos Aires hay un código de planificación que uno debe respetar, pero no es tan estricto el tema de las fachadas históricas. En cambio acá sí, eso yo lo aprendí acá, realmente.
2: En concreto, Antonella se ocupaba de diseñar los interiores de esos edificios históricos que por lo general hoy funcionan como hoteles. Recuerda que en ese trabajo una de las principales dificultades pasaba por entender las distintas exigencias del código checo de edificación, las medidas mínimas de los pasillos, las alturas de los techos y puertas, las salidas de emergencia y los protocolos de incendio y de escape. En la actualidad, sin embargo, se encuentra ya en otra etapa distinta tras adaptar un poco su profesión a los requerimientos actuales.
4: Lo que hago ahora es mucho trabajo en visualización arquitectónica, o sea, todo lo que es visualización 3D de los proyectos terminados. Trabajo con algún, le presto mis servicios a estudios de arquitectura que de repente quieren hacer una propuesta de un edificio a un cliente y necesitan ver cómo va a quedar terminado tal y como ellos lo diseñaron. Así que hago eso, ofrezco eso a estudios de arquitectura, pero también lo ofrezco a familias que de repente quieren comprar un terreno o una casa y no saben cómo puede llegar a quedar, o cómo se puede llegar a ver, o qué tanto se puede llegar a aprovechar. Entonces yo les hago el interiorismo y una propuesta de visualización, pero después quizás no necesiten ni siquiera aprobación de planos, porque es simplemente interior. Todo lo que sea interior no necesita firmar planos. Lo que necesita los planos es obra nueva o una remodelación grande, donde se vaya a hacer una demolición.
2: Una pregunta clave que debe hacerse a la hora de llevar adelante su trabajo es quién se supone que va a vivir en ese sitio, lo cual, según ella misma cuenta, la lleva a reflexionar mucho sobre aspectos de la arquitectura checa que atañen, por supuesto, al plano social.
4: Me ha pasado conocer españoles que se mudaron acá o que se casaron con mujeres checas y de repente quieren otro estilo porque los patios se usan diferentes. Un español no usa un patio de la misma manera que un checo. Un español está todo el verano en el patio, un checo no usa tanto el patio. No es que vive afuera. Yo he conocido unas casas que tienen unos patios espantosos, como una piletita ahí, como chiquita y nada más, pero no ese concepto de una parrilla, un quincho, un lugar de reunión con amigos, no me ha pasado. Yo creo que el checo es más de ir a la naturaleza y salir y hacer cosas, ¿no? Nosotros un poco sí, pero creo que tenemos mucho esa cultura de venir a casa, hacemos unos mates, comemos algo juntos, hacemos algo en la parrilla. Esa cultura más amiguera de invitar a casa me parece que se da más en el latino.
2: En cuanto a la arquitectura de Praga, Antonella siente mucha admiración por cómo conviven en perfecta armonía distintos estilos arquitectónicos, aunque también aporta una crítica que es, nunca mejor dicho, muy constructiva.
4: Para mí todavía le falta un poquito de originalidad. Pero bueno, ese es mi punto de vista. Yo creo que hoy en día vas a ciudades, Milano, vas a ciudades como... hace poco estuve en Oslo, ciudades en las que de repente ves unas intervenciones de arquitectura moderna que están mezcladas con lo antiguo, que a mí esa mixtura es la que realmente me fascina. Es como arquitectura moderna al uso de la gente hoy en día, porque vos acá, decime si las casas, cuando vos entras a una casa en República Checa, está balanceada. Transiciones de espacios incorrectas. De repente vos entras a una casa y tenés la cocina, y después pasás al dormitorio, como... ¿no? Como que no es muy clara la transición de espacio desde que entras a tu casa. Me ha pasado en un montón de casas de amigas que de repente tienen la cocina en el pasillo y una puerta y da para otra, como unos órdenes espaciales súper extraños. Yo eso no lo había visto nunca, es la primera vez que lo veo.
2: En definitiva, su opinión en cuanto a la distribución de los hogares en Chequia es que suele haber espacios sobredimensionados y ambientes inexplicablemente pequeños.
4: Acá todo es como cajitas conectadas, ¿no? Vos tenés una habitación con una puerta, un estudio con una puerta, un pasillo distribuidor, todo está como cerradito y en cajitas, ¿no? Todo muy, muy armadito, muy Lego. Los interiores son un poco así. Ahora, si yo pienso en que mi casa es un lugar de reunión, en mi casa siempre hay amigos, en mi casa hoy siempre estamos llenos de amigos en casa. Y yo siento que cambiaría, empezaría a tirar paredes. Haría espacios más integrados, cocinas, livings integrados, espacios más de reunión, ¿no? Que no todo sea cierro la puerta y me quedo ahí en mi mundo, sino como algo más conectado, más integral, ¿no?
2: La misma falta de integración percibe Antonella en la arquitectura contemporánea, a tal punto que afirma que Praga es una ciudad moderna a la que le cuesta asumir esa condición a nivel arquitectónico, salvo por lo que ella considera una serie de manotazos de ahogado, como el futuro rascacielos Wrack, el naufragio, que contará con la escultura de un barco oxidado a cargo de David Cherney. Antonella critica esa obra por pretender realizar algo moderno sin ninguna sensibilidad, cuando en su opinión debería agregar modernidad a lo que ya existe, algo que encuentra, por ejemplo, en otro emblemático edificio de Praga, que según cuenta ella, es tan famoso a nivel mundial que lo estudió en la carrera de arquitectura de la Universidad de Buenos Aires y fue, de hecho, el primer edificio que tuvo que dibujar a mano alzada, la Casa Danzante.
4: Es algo que vino a romper post-comunismo con toda la monotonía de la ciudad. Tiene una intención que es artística. Es arquitectónica y es artística. Con un arquitecto que en este momento era de vanguardia, que acá en República Checa no habían ese tipo de arquitectos, un arquitecto ya famoso, que responde a la modernidad arquitectónica. La modernidad arquitectónica habla de esta ruptura con todo lo que es clásico, con el uso de los espacios de una forma más adaptada a la forma de los cuerpos, con el uso del espacio más relacionado con el vivir, con el habitar. Y ese edificio puntualmente es un edificio que viene a romper con una época de monotonía en una ciudad que ya había quedado antigua en esa época. Es un edificio crítico. Para mí hay que leerlo como un edificio crítico, no como un edificio... caprichoso.
2: La Casa Danzante de Praga, que este año cumplió 30 años, fue realizada por dos arquitectos, el croata checo Vlado Milunic y el canadiense-estadounidense Frank Gehry. No obstante, revela Antonella que existen serias sospechas de que en realidad el edificio lo hizo sobre todo el checo, pero como el otro arquitecto era muy famoso, le dio también su nombre. Y tanta admiración siente ella por ese edificio que asegura que lo primero que hizo al llegar a Praga fue bajarse del avión, dejar el equipaje y salir a ver en persona esa construcción que tantas veces había visto en imágenes. Contenta con su actualidad en Praga, Antonella tiene en mente poder convertir todas esas críticas hacia la típica distribución de las casas checas en una iniciativa que perseguirá un enorme objetivo: lograr hacer sentir a los extranjeros como en casa.
4: Conseguir más gente extranjera viviendo en República Checa, conseguir más clientes que vengan acá buscando encontrar una vida en República Checa, que yo creo que en un punto, desde el punto de vista arquitectónico, lo veo un poco hostil. Siento que hay que adaptar espacios a la gente que viene de afuera a vivir acá, y yo lo veo con mi propia casa y el propio uso que le doy a mi casa. Si yo tuviera una posibilidad económica, me haría algo total y completamente diferente. Y me parece que cuando la gente se muda acá, busca apropiarse del espacio. Uno viene, llega acá, una cultura distinta, un clima que nada que ver, un idioma que no entiende, digo, para los que recién llegan, ¿no? Yo creo que es muy importante que la arquitectura juegue un rol muy piola y muy lindo en cuando la gente se muda de país, en poder apropiarse del espacio en el que vivís, el espacio en el que vas a trabajar, el espacio en el que vas a habitar. Yo encuentro en eso algo muy lindo que tiene que ver con sentirse cómodo en donde vivís, ¿no? Imagínate que si vos, yo mido 1,60 m y cada vez que paso por abajo una puerta de 1,80 m, perdón, de 2 metros y pico, si hasta mi proporción no está bien con el espacio, ¿no? Como que no te hace sentir en un lugar amigable. Y yo creo que esto es lo que me gusta hacer acá. Me gusta pensar en espacios para gente que recién llega y que quiere habitar en República Checa, trayendo un poco de sí y un poco adaptándose a lo que hay acá, ¿no? Porque acá de repente el clima es distinto, eso es inevitable. No voy a construir una casa mediterránea, claramente no, porque no funciona. Pero sí está muy bueno que la gente se pueda apropiar del lugar en el que se muda, que se sienta cómodo y que se sienta en casa viviendo en un lugar tan distinto como República Checa. Para mí eso es un sueño.
2: Con ese sueño entre ceja y ceja, Antonella confiesa que aunque no está del todo conforme con su vivienda actual, hubo un detalle que terminó por convencerla de alquilarla. Desde el balcón puede ver cada día la hipnótica silueta de la casa danzante, y eso, al menos por ahora, alcanza para hacerla sentir en casa.
1: Ana Núñez Rodríguez se ha desplazado entre América Latina y Europa como la patata, y se le empezaron a plantear preguntas de cómo afectan los legados del colonialismo su manera de pensar. Así fue el proceso tras crear una colección de fotografías cuya protagonista es la patata, como les va a contar Sara Irichna.
5: Algo tan común como una patata puede contarte más sobre ti mismo y sobre la identidad de lo que te imaginabas. Eso sugiere la exhibición de fotografías de Ana Núñez Rodríguez, Cooking Potato Stories, que también estuvo en la República Checa. La artista se sumerge en las políticas de la construcción de la identidad y cómo estos procesos identitarios están de alguna manera influenciados por la memoria colectiva, la herencia cultural y, sobre todo, por los legados coloniales. Como cuenta Ana, la pregunta esencial que guía la exhibición es que nos puede decir una patata sobre nosotros mismos.
6: A través de las posiciones, como reescribir o replantear o proponer distintas contranarrativas sobre la historia de la patata, que nos cuestionen un poco también cómo nos construimos nosotras mismas, ¿no? Pues porque me gusta mucho pensar que somos las historias que nos contamos, ¿no? Creo que al final las historias nos construyen pues tanto individualmente como colectivamente, pero pues detrás de las historias siempre hay como ciertas ideologías o poder Y todo eso pues nos condiciona, ¿no? Pues cómo vemos el pasado, cómo entendemos el presente y cómo vamos a vivir de alguna manera el futuro, ¿no? Entonces creo que de construir y replantear una memoria alternativa de la patata, creo que pues que el objetivo es ese, ¿no? Entender que esas historias, si nos construyen, pues también podemos plantear otras nuevas, ¿no? Entonces lo que la gente se va a encontrar a través de las imágenes es como una colección de historias basadas pues en aspectos personales, históricos, sociales, que pues que nos descubran otros aspectos no tan conocidos sobre la patata y que nos sí que nos hagan pensar que hay mucho más allá de algo que damos como, como obvio que siempre ha estado en nuestros platos.
5: Su exposición recorre todo el mundo y Ana siempre intenta darle un toque local para facilitar la conversación con los espectadores. Por ello, también va en busca de historias y cada fotografía en un injerto dentro de un contexto.
6: Entonces creo que siempre donde ha ido tomando raíces el proyecto me parece interesante como que se genere como un diálogo, un puente con el contexto en donde llega. Por ejemplo, pues cuando estuvo en Irlanda, pues en Irlanda hubo esta historia dramática de la hambruna debido a la papa y cómo eso pues produjo una migración de irlandeses a Estados Unidos y también muchas personas murieron, también con ese pasado colonial o en otros contextos también como europeos vinculados a la Segunda Guerra Mundial y demás.
5: La misma modalidad se mantuvo en Chequia en la exposición en la Casa del Arte en České Budějovice. Los visitantes podían encontrar una fotografía de la patata rodeada de los manuscritos de las recetas tradicionales checas. Como contó a la Radio Praga Internacional, la curadora Kristýna Hajková le ofreció las recetas que contenían patatas de su propia familia.
6: Entonces ella comenzó a hacer una investigación y encontró estos libros de recetas que corresponden a distintas generaciones de mujeres de su familia, en donde pues recopilan todos estos recetarios, ¿no? En donde hay pues recetas de los dumplings que después pues probé y entendí que es una parte muy importante de vuestra cultura gastronómica, las ensaladas, las sopas, tortitas, bueno, hay como mucha riqueza, ¿no? Entonces nos parecía muy interesante incluir esa memoria culinaria que había sido también trasladada durante generaciones a través de estos libros pero pues manuscritos por las mujeres de su familia y de alguna manera que conectase al público, ¿no?
5: Además de las recetas, Ana y la curadora hicieron una investigación de material del archivo. Los visitantes de la exposición podrían encontrar una instalación fotográfica que conecta a los espectadores con la memoria rural de la República Checa.
6: Es interesante también como esta idea de entender la papa o la patata como un elemento que siempre ha estado asociado a las clases más populares y como pasó de ser el pan de los indios, como lo llamaban los conquistadores, a ser también como el alimento que alimentaba como a las clases pues trabajadoras y campesinas, ¿no? Entonces, esa serie de imágenes también nos conectan como con este aspecto de la papa vinculado más a la subsistencia, a la ruralidad, pero también como más a la pobreza, a la escasez y a la resistencia, ¿no? Creo que en muchas comunidades rurales han conseguido pues resistir, sobrevivir gracias a la patata, ¿no? Porque era todo un tipo de conocimiento que las comunidades prehispánicas tenían alrededor de este alimento, pero que nunca le prestaron atención, ¿no? Porque la patata es un elemento que consigue un mayor número de nutrientes en menos espacio de terreno, ¿no?
5: En escuelas checas casi siempre se enseña a la gente la denominación patata. Sin embargo, el término papa se utiliza con más frecuencia que la patata. ¿Cómo lo ve la fotógrafa?
6: Originalmente en España sí utilizamos la palabra patata, pero pues después de tantos años sí utilizó más la palabra papa. Además, porque sí la raíz de la palabra viene de, de los idiomas nativos de América Latina, que después evolucionó a patata. Entonces, pues también es un poco un guiño el utilizar esa palabra porque conecta más con el origen, ¿no? Como que en realidad la palabra también, el léxico también conecta con el origen mismo de la planta. Entonces creo que pues también es como una decisión de utilizar esa palabra para conectarlo con su origen. La palabra patata en realidad viene como de una mezcla de batata y papa, pero la patata aquí es papa y eso te conecta con esos idiomas nativos de los Andes.
5: Ana viene de Galicia, región de España, donde están muy orgullosos de sus patatas. Sin embargo, ahora vive en Colombia. Ahí se dio cuenta de que a la gente de Europa se le olvida el origen de las patatas, que son de las montañas de los Andes en América Latina, y las utilizan de manera nacionalista.
6: Cuando intentaba introducir otras patatas de Colombia, por ejemplo, me decían, no, es que las nuestras son las mejores y las más ricas, y seguramente si...

0: de Europa, ¿no? Entonces creo que pues también es interesante cómo la patata también puede conectar hoy en día con estos discursos nacionalistas, ¿no?
1: Esta no es la primera vez de Ana en la capital checa. En 2002, cuando el Zoo de Praga fue afectado por la devastante inundación, Ana vino como voluntaria para reconstruir las instalaciones del zoo. Más de 20 años después, aterriza en Chequia de nuevo y esta vez no solamente se queda en la ciudad de las 100 torres y quién sabe cuántas patatas.
0: Pues obviamente Praga es la capital y pues con todo lo que eso implica, ¿no? Como pues más movimiento, también como con respecto al arte, más espacios y pues están obviamente sucediendo más cosas, pero me pareció muy interesante que una ciudad más pequeña tenga también este tipo de propuestas de arte contemporáneo, ¿no? Y creo que es muy válido intentar descentralizar el arte y que no todo tenga que estar concentrado en la capital. Me pareció también maravilloso y sorprendente la cantidad de personas que fueron a la inauguración. Creo que tuvo un impacto local impresionante y me sentí pues muy, muy feliz de ver cómo este espacio consigue de verdad llevar el arte a la gente de esta ciudad, ¿no? Creo que es muy valioso y ojalá que existiesen como más propuestas de descentralizar los circuitos artísticos.
1: El primer registro de la papa o la patata se fecha entre los años 8000 y 5000 antes de Cristo en la región de lo que hoy se conoce como el sur del Perú y el noreste del altiplano de Bolivia. En 1536 las papas, luego rebautizadas patatas, arribaron al continente europeo. Sin embargo, por desconocimiento, la gente no las comía. Se consideraron plantas decorativas o un medicamento para curar, por ejemplo, tuberculosis. Y claro, ¿qué otra cosa se podría hacer con un tubérculo? Llevaría algún tiempo descubrirlo.
2: Y así termina esta emisión de Radio Praga Internacional. En nombre de todo el equipo, se despide Daniel Ordóñez, agradeciéndole su atención y agradeciéndole a Aleš Krupka, que ha estado con nosotros en los controles. 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Sin más, les dejamos. Hasta pronto.
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3: Buenos días, estimados radioyentes. Las noticias del día 19 de agosto ha preparado Ladia Hudzovičová.
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3: El gobierno volverá a reunirse para debatir la enmienda constitucional. El Ministerio de Economía debería negociar un mejor precio por la participación en YES. Tras la pausa estival, el gobierno reanudará sus sesiones para abordar, entre otros asuntos, la enmienda a la Constitución de la República Eslovaca. Esta modificación legal permitiría disolver el Parlamento antes de que expire la legislatura mediante la convocatoria de un referéndum. Asimismo, la reforma constitucional contempla el reconocimiento de la lengua de signos como un idioma independiente. Por su parte, el Ministerio de Agricultura presentará varios puntos en el orden del día. Destaca la enmienda para mitigar la deforestación global, diseñada para armonizar la legislación nacional con el Reglamento Europeo sobre el acceso al mercado de la UE de materias primas y productos vinculados a la degradación forestal. Finalmente, se debatirá una propuesta

0: propuesta de reglamento sobre ayudas financieras para los sectores lácteo y porcino, los cuales recibirán una subvención de la Unión Europea de hasta 2,1 millones de euros. Si la ministra de Economía, Denisa Sakova, discrepa sobre la valoración de la participación de ČEZ en la Sociedad de Energía Nuclear de Eslovaquia, debe negociar condiciones más ventajosas. Así lo afirmó el primer ministro Robert Fico tras ofrecer al Ministerio de Economía todo el respaldo político necesario. Para ello, el jefe del gobierno establecerá en los próximos días un marco que permita retomar las negociaciones entre las partes implicadas. Asimismo, Fico instó a la ministra a cerrar el proceso de regularización de la copropiedad a la mayor brevedad posible para frenar especulaciones y acusaciones infundadas. El primer ministro espera que tanto Sakova como los representantes de la Sociedad de Energía Nuclear y Desmantelamiento tomen medidas legales ante las afirmaciones de que alguien quiere quedarse con 90 millones de euros en la liquidación de las participaciones. Por su parte, la empresa checa ČEZ también estudia emprender acciones judiciales por estas declaraciones. El Ministerio de Economía confirmó que el proceso de liquidación patrimonial de ČEZ sigue abierto debido, principalmente, a las diferencias sobre el precio que Eslovaquia debe abonar a ČEZ. La valoración de la auditora A, que cifra la participación en 189 millones de euros, unos 90 millones por encima de su valor contable, ha desatado también duras críticas por parte de varios políticos de la oposición. La ministra de Cultura, Martina Šimkovičová, recibió a la embajadora extraordinaria y plenipotenciaria de la República de Bulgaria en la República Eslovaca, Snežana Joveva-Dimitrova. Durante el encuentro dialogaron sobre el desarrollo futuro de las relaciones culturales bilaterales, el patrimonio histórico común y el apoyo a la minoría nacional búlgara en Eslovaquia. Asimismo, abordaron posibilidades concretas de colaboración entre instituciones culturales de ambos países y compartieron experiencias en torno al proyecto Capital Europea de la Cultura Trenčín 2026. La ciudad búlgara de Burgas se presenta como candidata al título de Capital Europea de la Cultura 2032.
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0: La Asociación de Ciudades y Municipios de Eslovaquia, conocida bajo las siglas MOS, advierte sobre el aumento de las máquinas expendedoras de sustancias psicoactivas en Eslovaquia. Por ello, se suma a la campaña preventiva de la Asociación Cívica STORM y, al mismo tiempo, ambas organizaciones, mediante la firma de un memorando de colaboración mutua, establecen un marco para una cooperación a largo plazo en materia de asesoramiento, información y prevención. Las MOS también quiere abrir un debate sobre la posibilidad legislativa de que las ciudades y municipios regulen la ubicación de este tipo de máquinas expendedoras. Los nuevos riesgos requieren también nuevas formas de prevención. Las MOS forma parte de esta campaña para que la información especializada no se quede solo en el ámbito de los expertos, sino que llegue a través de las ciudades y los municipios más cerca de las personas que la necesitan. Al mismo tiempo, queremos plantear también la cuestión de la regulación. Si se venden a través de máquinas expendedoras productos psicoactivos u otros productos de riesgo camuflados como objetos de colección o de recuerdo y los niños pueden acceder a ellos, la administración local debe tener la posibilidad de decidir dónde y en qué condiciones pueden instalarse dichas máquinas. No se trata de un tema que afecte a una sola administración local, sino de un problema que puede surgir en cualquier lugar de Eslovaquia. Por eso queremos que la regulación de este tipo de máquinas automáticas pase a ser competencia de las ciudades y municipios, declaró el presidente de las MOS, Josef Božík. Según el director de la Asociación Civil STORM, Pavel Šťastný, se trata, por ejemplo, de caramelos, galletas, cigarrillos electrónicos o de aromáticas. Señaló que a menudo en los productos de estas máquinas expendedoras no se indica su composición, por lo que no es posible prever sus efectos. Cuando no veo la composición, no sé qué efectos me va a provocar, y a pesar de ello, muchos jóvenes experimentan con estas sustancias. Sabemos por distintos hospitales que en muchas ocasiones acaban hospitalizados, se muestran agresivos. reflexivos o simplemente se desmayan o no saben, por decirlo de forma sencilla, cómo comportarse. A menudo se llama a la policía estatal para que preste ayuda al personal sanitario, precisó Šťastný. Tanto las MOS como Storm registran actualmente en Eslovaquia decenas de estas máquinas expendedoras. Por otro lado, no solo vemos máquinas expendedoras, sino que también están proliferando y surgiendo tiendas especializadas, señaló Šťastný.
2: Hola, queridos radioyentes. Les saluda María Mangová desde el micrófono con el deseo de que pasemos juntos unos 20 minutos de descanso y entretenimiento. Con esta tarea me va a ayudar nuestro técnico de sonido, Abdulgani Aruk. El verano está culminando, la gente relaja a las orillas de ríos o en la playa. Otros hacen deportes. Uno de los deportes más populares en Eslovaquia es el ciclismo. Es posible descubrir Eslovaquia de forma activa a través de rutas ciclistas señalizadas que suman más de 18.000 kilómetros, más de 50 rutas ciclistas oficiales y 13 rutas internacionales Eurovelo. Desde los diques del Danubio, pasando por las regiones vinícolas y las rutas por las crestas de las montañas, hasta los senderos que discurren junto a los ríos. Más sobre este lindo deporte y su popularidad en Eslovaquia les hablaremos en 7 días. Lo que hoy nos va a interesar será la historia, esta vez la historia de nuestra radio. Quédense con nosotros.
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2: Como les vamos informando, durante todo el año 2026, nuestra querida Radio Eslovaca celebra el centenario de su existencia. Con esta ocasión, un par de los programas de los miércoles hemos dedicado a diversos capítulos de nuestra historia. Hoy echaremos un vistazo al popular certamen musical La Lira de Bratislava, el cual también celebra un redondo aniversario, el 60 cumpleaños. En la preparación del siguiente capítulo ha contribuido mi colega de la radio, Roman Bombos.
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2: ¿Por qué se creó en realidad la Lira de Bratislava? ¿En qué consistía su importancia? ¿Y por qué los intérpretes debían competir entre sí? La idea visionaria partió de Pavol Zelenaj, un veterano editor de radio, dramaturgo y excelente compositor. Sin embargo, a mediados de los años 60, no lo tuvo nada fácil con sus compañeros.
4: En aquella época, la música popular no lo tenía nada fácil. Se toleraba más que se apoyaba. Así que nos devanamos los sesos durante mucho tiempo pensando qué hacer al respecto. Hasta que, al final, se nos ocurrió que un festival como este podría ser de gran ayuda.
2: Ya tras la primera temporada, quedó claro que había surgido un fenómeno excepcional en nuestras ondas, tal y como confirma también el periodista Iván Sabo.
5: En aquella época, el festival La Lira de Bratislava era literalmente una ventana al mundo. Se lo debemos a aquellas personas a las que realmente les importaba el futuro de la música popular eslovaca, sobre todo a Pavol Zelenaj y al doctor Ian Sivacek. Ambos vieron cómo funcionaban festivales similares en el mundo, la popularidad que podían alcanzar y el espacio que ofrecían a los creadores. Y precisamente eso fue lo que les inspiró a crear algo parecido aquí.
2: Al final y al cabo, el festival funcionó con éxito durante más de 3 décadas y afortunadamente su rica trayectoria está documentada con detalle en los archivos de la televisión y la radio eslovacas. El dramaturgo de televisión, Robo Valovich, realizó una gran labor de archivo en este sentido, ya que, gracias a su padre, asistía a este evento desde muy pequeño.
6: La lira siempre me ha fascinado. Solía asistir a ella y siempre he tenido la sensación de que tenía 2 momentos excepcionales. El primero era que, el día del concurso nacional, toda Checoslovaquia escuchaba canciones completamente nuevas, composiciones que, literalmente, pasaban de ser desconocidas a convertirse en éxitos de la noche a la mañana. Tanto los compositores como los letristas las reservaban precisamente para esta ocasión, y era emocionante. Ahora están llegando las siguientes 10 canciones. Quizá al final solo triunfarán 2, pero fue un momento en el que nacían los nuevos éxitos.
2: La competencia entre los escenarios checo y eslovaco era enorme en aquella época. Esto se reflejó también en el hecho de que, tras el éxito de la primera edición, durante un tiempo pareció que la lira sería itinerante y que tras pasar por Bratislava se trasladaría definitivamente a territorio checo. Sin embargo, su fundador Pavol Zelenay ideó entonces una ingeniosa maniobra diplomática.
4: El cambio de nombre a la lira de Bratislava se produjo tras la segunda edición. Cuando se decidió que el festival pasara a ser itinerante, optamos por darle un nombre que lo vinculara firmemente con la ciudad. Así surgió Bratislavska lira, la lira de Bratislava, con lo que lo anclamos definitivamente a nuestra capital.
2: A lo largo de su historia, la lira de Bratislava ha dado lugar a decenas de nuevas canciones que se convirtieron inmediatamente en éxitos inmortales y que permitieron tanto a sus autores como a sus intérpretes alcanzar la cima de la popularidad. Camil Peteray, poeta, letrista y ganador en varias ocasiones de la lira, recuerda:
5: en aquella época, este festival era un auténtico escaparate de lo que estaba sucediendo en la música popular checoslovaca. Se aplicaba una regla no escrita, pero en realidad bastante clara: quien triunfaba en la lira ya tenía asegurada su posición en la música popular. El festival era sencillamente el lugar donde se decidía quién seguiría marcando la pauta.
2: Cuando hablamos del festival musical La Lira de Bratislava, debemos añadir de inmediato el calificativo internacional. Y es que desde sus primeras ediciones, los organizadores se esforzaron enormemente por traer a Bratislava a las mayores estrellas mundiales. En ello les ayudó el famoso fotógrafo, arraigado en Londres, pero de origen eslovaco, Dejo Hoffman, quien colaboró incluso con los legendarios The Beatles.
4: Nos aconsejaba sobre quién estaba subiendo en las listas de éxitos y quién podría convertirse en ganador de Eurovisión. Y gracias a sus consejos conseguimos atraer a grandes nombres para las primeras ediciones. Siempre contamos con ganadores recientes y además en condiciones económicas muy favorables, ya que firmábamos los contratos con antelación cuando sus cachés aún no eran tan elevados.
2: El conocido músico Vlado Valovic vivió el festival desde múltiples perspectivas. En el capítulo final de la historia del festival, llegó incluso a esforzarse activamente por volver a poner en marcha el proyecto y devolverle su estatus de festival de prestigio.
6: En la ira se creaban obras originales, era literalmente una incubadora de nuevas canciones y un trampolín para muchos intérpretes noveles. Al mismo tiempo teníamos la oportunidad única de comparar la escena nacional con la internacional, ya que al festival acudían auténticas figuras internacionales. El último gran nombre, un auténtico gigante, fue Joe Cocker. Conseguimos traerlo y la gente todavía lo recuerda hoy en día. En aquella época era una estrella mundial indiscutible.
2: Mientras que en los años 90 la gran estrella del festival era el mundialmente famoso Joe Cocker, en los inicios del festival, como es lógico, se contaba con un presupuesto muy diferente y unas condiciones más modestas. Así lo recuerda de nuevo Pavol Zelenay.
4: En la lira de Bratislava teníamos un presupuesto que hoy en día parecería increíble, $1,000 por 4 conciertos. Cuando los invitados me preguntaban qué podían comprar aquí con ese dinero, les convencíamos de que lo más interesante para ellos sería el cristal eslovaco. Así que nos encargamos de que el domingo, tras la finalización del festival, la tienda de Corzo estuviera abierta. Allí podían comprar artículos de cristal con nuestras coronas y quedaron encantados.
2: Al recordar a las grandes estrellas del panorama internacional, no podemos dejar de mencionar a la cantante británica Sandy Shaw, que poco después de su gran triunfo en Eurovisión visitó Bratislava. Habla Stanislav Bachleda.
5: Cuando preparaba el programa para una cantante extranjera, se me ocurrió llevarla al antiguo mercado central, a donde solían ir las abuelas de Sajonia. Para ella fue una experiencia increíble. Miraba a su alrededor como un ratoncito asustado. Iba de col en col y todo le fascinaba. Y otros invitados también vivieron momentos similares. Cuando vino Gilbert Becaut, el hombre de los 1000 voltios, actuó con la Filarmónica Eslovaca. Y cuando los Beach Boys aparecieron en el escenario de la Filarmónica Eslovaca, fue algo que hasta entonces nadie se había podido imaginar. A los artistas extranjeros les interesaba mucho saber cómo vivíamos aquí. Para ellos era como si de repente se hubieran abierto las puertas del telón de acero y pudieran asomarse a un mundo que hasta entonces solo habían conocido desde la distancia.
2: También para el dramaturgo Robovalovich, este contacto tan cercano con las estrellas mundiales fue una de las experiencias más intensas.
7: Me cautivó, por ejemplo, cuando vino aquí el famoso grupo británico Smokey y podías literalmente tocarlos, y afuera en la sala o directamente en el concierto. Era algo inimaginable, sobre todo si pensamos que muchas veces ni siquiera podíamos traer un simple disco de vinilo a través de la frontera. Y de repente ahí está un tipo al que puedes coger de la mano. No sé si le puede explicar a alguien. Fue sencillamente algo único.
2: Sin embargo, a pesar de la enorme euforia y de las visitas de celebridades internacionales, no hay que olvidar que la mayor parte de la historia del festival, la Lira de Bratislava, está indisolublemente ligada a un periodo de totalitarismo y a la vida tras el telón de acero. A esto, lamentablemente, se sumaba una estricta censura directamente en el evento, que el letrista Luboš Zeman recuerda muy bien.
5: La propia lira era sometida entonces a un control también visual. Se prestaba atención a los peinados, la ropa y el aspecto general. Por otra parte, los letristas a menudo tenían que cambiar algunas palabras para que todo cumpliera con las normas de la época. Es muy conocida la historia de Kamil Peteray. La expresión original, flor negra, acabó convirtiéndose en flor blanca.
2: El cantante Miroš Birka explica.
6: Alguien que tenía que decidir si la canción podía sonar en el festival vio en la letra flor negra y le pareció demasiado deprimente. Kamil Petra se dio cuenta enseguida de que se estaba creando tensión, así que dijo flor blanca y siguió adelante. De repente a esa persona empezó a gustarle, como si le hubieran provocado a hacerlo. Y así fue realmente. A veces simplemente convirtieron lo negro en blanco.
2: A pesar de todos los obstáculos impuestos por el régimen, se trataba de un evento muy consolidado. Los artistas nacionales sentían el respeto por las grandes estrellas extranjeras, pero el propio festival también inspiraba un enorme respeto a cualquiera que asistiera a él. Así lo afirma el músico y director Rudo Gary.
4: Lo increíble de la lira de Bratislava era también el gran prestigio que tenía. Todos los intérpretes que venían del extranjero, sin importar a dónde fueran o los famosos que fueran, llegaban aquí con una enorme humildad. Todos se sentían un poco intimidados porque sabían que aquí tocaban los mejores músicos. La sección de cuerdas y la de viento solían estar formadas por los mejores músicos de nuestras orquestas sinfónicas. Y cuando esa gran orquesta del festival se sentaba, incluso los intérpretes más experimentados se daban cuenta de que no se trataba de una banda cualquiera. Se trataba de una gran orquesta profesional del festival, y así se llamaba. No recuerdo que nadie se pasara de la raya aquí. La lira simplemente exigía respeto.
2: Pero echemos un vistazo por un momento entre bastidores y en cierta medida al cotilleo del festival. Luboš Zeman vuelve a tener en la recámara anécdotas picantes y divertidas con estrellas extranjeras.
5: Cliff Richard me concedió una vez una entrevista exclusiva. Era un hombre extraordinariamente elegante y refinado, sin ningún tipo de aires de estrella. Por otro lado, también grabé con el cantante italiano Drupi, que era exactamente lo contrario. En mi viejo coche, un Skoda 100, se pasó todo el trayecto cantando y marcando el ritmo con los dedos en el salpicadero. Cuando se bajó, me di cuenta de que el velocímetro había dejado de funcionar por completo y tuve que cambiarlo. Estos encuentros me enriquecieron mucho. Me di cuenta de que los más famosos suelen ser los más modestos. Y paradójicamente, los que tenían más aires de estrella eran los intérpretes nacionales que estaban empezando.
2: Es precisamente esta dimensión humana de la historia del festival la que refleja a la perfección la enorme energía que desprendía este evento. Hace apenas un año, el escritor Dušan Taragel también recordó el festival y sus entresijos a través de un cautivador libro.
6: La Lira de Bratislava era en esencia un festival especializado. Al estar centrada en compositores, letristas e intérpretes que ocupaban un lugar destacado, ahí se reunían auténticos profesionales. Era como una pequeña isla de libertad. Teníamos nuestro propio festival, nos reuníamos, charlábamos, salíamos a tomar algo juntos o íbamos a escuchar la actuación de alguien de quien se decía que era una estrella en ascenso. ¿Quién tenía un festival similar? Quizá la música clásica, las jornadas musicales de Bratislava, donde se alternaban orquestas durante toda la semana. Pero la lira tenía una gran ventaja y estaban todos de verdad. Cada día se turnaban, iban a verlo, vivían ese festival.
2: Resumamos, pues, cuáles han sido los hitos y las aportaciones más importantes de este festival legendario, se pregunta el director Rudo Gheri.
8: Hay
4: dos grupos que para mí fueron excepcionales. Uno de ellos fue Smokey. Llegaron a Aristópolis y estuvieron ajustando el sonido durante 2 horas y media. La gente que estaba en el vestíbulo no entendía por qué había que esperar tanto para que empezara el concierto. Pero cuando se abrieron las puertas y el grupo empezó a tocar, el sonido fue maravilloso, potente y perfectamente nítido. Un concierto increíble. Y no fue en la época de 5 años después de la fama, sino todo lo contrario. Fue en el momento de su mayor esplendor. La segunda experiencia fue cuando se presentó, por primera vez, la cantante checa Lucia Bila, hoy ya bastante conocida. Tuve el honor de conocerla desde sus inicios. Preparamos juntos su primera canción y su primera actuación en el festival La Lira de Bratislava. Creo que por aquel entonces incluso llevaba todavía el uniforme militar.
2: También fue de vital importancia que la Lira de Bratislava sirviera como escaparate por excelencia de la música pop checoslovaca de la época. Rudo Gheri.
4: Siempre se consideró un evento social de primer orden. Quien estuviera de moda en ese momento o quien aportara nuevos enfoques simplemente tenía que estar allí. La Lira contaba con varias categorías y, por lo tanto, también con varias secciones de preparación: dramaturgia musical, literaria, escenografía. Y la escenografía siempre fue extremadamente importante. Y es que el festival no solo tenía que sonar bien, sino que también tenía que verse bien. Por eso me da pena cuando alguien dice que era un festival socialista. Eso solo puede decir quien nunca ha estado allí o quien, aunque haya estado, no estaba presente en espíritu.
2: Por su parte, el director de orquesta Vlado Valovich está convencido de que el nivel excepcional del festival siempre se ha visto realzado de manera decisiva por la presencia de una orquesta en directo y por la brillante forma en que se han arreglado las distintas composiciones.
7: Sigo pensando que un festival debería tener este formato, aunque los tiempos han cambiado y lo vemos en Eurovisión, que hoy en día es más o menos un gran espectáculo televisivo. El principio de tocar en directo tiene un poder insustituible. Tuve la oportunidad de vivir la experiencia de Eurovisión en Birmingham cuando la dirigí, y nada puede sustituir el ambiente que se crea cuando toda la orquesta está en el escenario. Es sencillamente otro mundo. Entiendo que los tiempos cambian, lo acepto tal y como es, pero sigo creyendo que la música en directo es música en directo. El festival debería, ante todo, sonar a música en directo.
2: Fue precisamente Vlado Valovich quien a finales de los años 90 intentó recuperar la lira y darle un nuevo impulso. Sin embargo, lamentablemente, estos intentos no han dado fruto a largo plazo. El conocido letrista Jan Strasser es uno de los que ya no creen en el regreso nostálgico de este evento.
4: Creo que hoy en día ya no es posible devolver el festival a su forma original. Y es que hoy en día ya no hay competición entre las canciones como antes. El compositor y el letrista ya no pueden unirse en ese antiguo sistema en el que se creaban nuevas obras directamente para el festival. Pero la vida sigue adelante. Muchas cosas ya no son posibles y otras muchas nuevas lo serán. Por eso creo que hoy en día solo hay que celebrar la lira con respeto, tal y como lo hacemos ahora.
2: Así pues, hoy solo nos queda valorar y recordar. El letrista Lubos Zeman vuelve a destacar la enorme y perdurable importancia del festival para nuestra cultura.
5: La lira de Bratislava fue en realidad el primer estímulo comparativo con la música popular checa. Nosotros también empezamos a destacar en Eslovaquia y precisamente por eso la lira de Bratislava tuvo una enorme importancia. Ayudó mucho a la creación original, la impulsó y le dio un espacio que sencillamente no existía en ningún otro sitio.
2: Y la última palabra la tiene el dramaturgo Robo Valovich, quien resumió la importancia de la lira de Bratislava de la siguiente manera.
7: La lira de Bratislava se centró ante todo en la diplomacia musical, y no solo a nivel local. Acudían a ella personalidades de toda Europa, del Este y también de Occidente. Grandes diplomáticos musicales, creadores, directores de orquesta, pero también gente de grandes discográficas multinacionales como Polydor. Muchas personalidades de verdad. Y precisamente ese era su sentido. Además de ser un concurso de compositores que apoyaba la escena musical nacional, la lira también
6: tuvo un enorme impacto creativo. Cuando hicimos un recuento de cuántas canciones a concurso se habían compuesto en 20 años, contabilizamos más de 3.000 composiciones, y eso solo contando las que llegaron a presentarse al concurso. Y si tenemos en cuenta cuántas otras canciones quedaron en la papelera, se trata de una cantidad enorme.
2: Así pues, este famoso festival musical reescribió y cambió para siempre la historia de la música popular eslovaca. La Lira de Bratislava fue un lugar único donde nacían las estrellas, donde se escuchaban por primera vez los mayores éxitos y al que toda Checoslovaquia esperaba con ilusión cada año. Hoy en día tenemos formas completamente diferentes de disfrutar de la música, pero sabemos muy bien que compartirla, por ejemplo, en conciertos en directo, es lo más agradable de los días de verano. Así que disfruten del verano, amigos. Y, por supuesto, con buena música.
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2: Queridos amigos, gracias por su atención. Esperamos que se hayan divertido. Por hoy se despiden de ustedes María Mangová, Roman Bombos y desde el sonido Abdulgani Arut. Adiós.

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1: El Camino del Plan de Salvación Nacional, aquí por Radio República. Desde los estudios de Radio República, la voz del Directorio Democrático Cubano, les enviamos un saludo fraternal a nombre de todo nuestro equipo de producción y realización. La Asamblea de la Resistencia Cubana reunió el miércoles 5 de agosto de 2026 en el Miami Day College a líderes opositores, especialistas y personalidades internacionales para fortalecer el Plan de Salvación Nacional concebido dentro del marco del Acuerdo por la Democracia y el Acuerdo de Liberación, como una hoja de ruta que respalde a un eventual gobierno provisional encargado de conducir la transición democrática y comenzar la reconstrucción de Cuba. La agenda del evento se concentró en definir tareas inmediatas, intermedias y de largo plazo en materia constitucional, educativa, económica, energética, agrícola, judicial y de seguridad pública. El doctor Orlando Gutiérrez Boronat, secretario general de la Asamblea de la Resistencia Cubana, sostuvo durante la inauguración del evento que el propósito de la transición no es usar el poder para llegar al poder, sino establecer una administración provisional capaz de restituir la soberanía popular y preparar el regreso a la democracia. Señaló además que el plan incorpora aportes de grupos de estudio radicados dentro de Cuba y de organizaciones cívicas que trabajan bajo condiciones de riesgo. Seguidamente, en lo que será el primero de una serie de programas, les presentaremos distintos momentos de la celebración de este trascendental encuentro que representó la continuidad en el proceso de actualización del Plan de Salvación Nacional dentro del marco del Acuerdo por la Democracia y el Acuerdo de Liberación.
4: Quiero decirle que el 20 de mayo tuvimos 500 estudiantes en la Torre de Libertad aprendiendo de la Constitución de Cuba, porque es importante saber que Cuba está fundado en una democracia, que Cuba no ha sido todos los 70 años que vemos en esta historia de Cuba, pero una Cuba que antes de caer en esta dictadura, era una Cuba que tenía elecciones libres, que tenía un mercado libre, que tenía un sistema educativo uno de los mejores en el mundo, que tenía toda la economía más fuerte. Y para volver a esa Cuba, tenemos que tener estas conversaciones para tener una transición que es organizada, para tener una transición que es fundada en los principios que pueden sostener esa libertad. Yo creo que las conversaciones que están teniendo, no solamente aquí en Miami, en Washington D.C., mundialmente, son todas conversaciones que son buenas. No hay una manera, solamente un camino correcto. Hay un camino en cual todos en este cuarto, todos en esta sala, el secretario Rubio, todos que tenemos esa lucha en nuestro corazón de ver una Cuba libre, tenemos toda esa fuerza juntos. Yo creo que hay algo muy bonito y es la inteligencia colectiva. Nosotros todos tenemos esa inteligencia colectiva, cada uno de nosotros en este salón hoy, pero esa colectiva, esa inteligencia colectiva la tenemos que usar para un impacto colectivo. Y este es el momento de estar unidos en lo que es una transición para una Cuba libre.
3: Un concepto clave que se estudia más y más en teoría del desarrollo es lo que decía la presidenta de inteligencia colectiva, los países que pueden generar la mayor inteligencia colectiva. Y eso se hace mediante potenciar lo más posible al individuo. Hoy se habla, por ejemplo, del alto cociente de inteligencia colectiva de República de China y Taiwán, de Estonia, de Lituania, países más o menos del mismo tamaño geográfico de población de Cuba, que han demostrado que el principal recurso de un país es precisamente esa inteligencia colectiva. Y creo que es uno de los puntos que nosotros tenemos que desarrollar. Inteligencia colectiva sin la cual no funciona la inteligencia artificial. Así que eso es algo que tenemos que tener en mente. Esta es una sesión de trabajo, como todos ustedes están acostumbrados, estamos aquí para avanzar en el trabajo, por tanto vamos a ser estrictos con el tiempo, cosa muy difícil para los cubanos, empezando por mí. Y le hemos pedido a un notable intelectual cubano, expreso político, luchador, Pedro Corzo, fundador del Instituto de la Memoria Histórica, que sea el que modere. Y gracias, Pedro, por prestarte para hacer eso. Y queremos sacar lo mayor posible de esta reunión. Después vamos a ir creando o vamos a revitalizar grupos de trabajo específicos, que después hablaremos de eso. Habiendo dicho eso, quiero pedirle a Luis Zúñiga. Luis es un ex diplomático norteamericano, ingeniero, excelente escritor y conferencista, que además de eso fue preso político plantado por 19 años. Y como todos muchos de ustedes saben, Luis salió de Cuba, logró escaparse de Cuba y regresó de una misión de infiltración. Un año después volvió a caer preso. Un hombre que ha dedicado su vida a luchar por la libertad de Cuba y con el cual me honra trabajar todos los días en el directorio y la asamblea. Luis va a hablarnos sobre los fundamentos del Plan de Salvación Nacional, que como le dije, es la hoja de ruta de la Asamblea de Resistencia Cubana, pero está subordinada a y es en contribución a el Acuerdo por la Democracia y el Acuerdo por la Liberación. Sin más, le pido a Luis Zúñiga Rey que haga uso de la palabra.
5: Muchas gracias, Orlando, y es un honor estar aquí entre tantos intelectuales y profesionales de un gran talento. Hace poco más de 5 años, la Asamblea de la Resistencia Cubana previó el final inevitable de la dictadura comunista en Cuba y se dio a la tarea de elaborar un proyecto, una hoja de ruta, ahí la tiene, que garantizara el rescate de la nación cubana y además, lo más importante, que evitara las improvisaciones que surgen cuando se producen cambios políticos y transformaciones en los países. La hoja de ruta evita que se distorsione, que se desvíe la esperanza que todos tenemos en la reconstrucción y la democratización de Cuba. La tarea fue tediosa y ha sido y es tediosa. Tuvimos que evaluar la situación general en Cuba, la situación desastrosa en todos los aspectos que vive Cuba. Tuvimos que crear comisiones de trabajo de los representantes y organizaciones de la Asamblea de la Resistencia Cubana dentro de Cuba y en el exilio. Tuvimos que buscar asesores internacionales expertos en transiciones exitosas de países comunistas a países democráticos que hicieron aportes valiosísimos para que nuestra transición en Cuba pudiera ser exitosa y que este proyecto de hoja de ruta fuese lo más realista y lograble posible. Y pues se terminó diseñando lo que ya ustedes tienen hoy aquí, esta hoja de ruta. El proyecto de salvación nacional, aquí está, más de 50 páginas, se elaboró teniendo en cuenta y provee estructura política para la transición, pasos inmediatos para desmontar el sistema totalitario que hay en Cuba, las legislaciones provisionales indispensables para que exista en Cuba en ese periodo gobernanza, no caos, y las medidas inmediatas de liberalización política y económica para que el pueblo cubano comience a vivir en libertad desde el día uno. La Asamblea tuvo también la visión de que el proyecto no fuera rígido, que no fuese tallado en piedra, sino dinámico, modificable, perfeccionable. Y precisamente uno de los propósitos de esas modificaciones y perfeccionamiento es esta reunión de hoy, modificarlo, enriquecerlo con el talento de todos ustedes. Así que les toca a ustedes, con su talento, su amor por Cuba, aportar, enriquecer esta hoja de ruta, este proyecto, de forma de que eventualmente este proyecto de transición para Cuba, este proyecto de salvación nacional, y entiendan bien el nombre, tenemos la responsabilidad de salvar la nación cubana. Y ese proyecto está aquí y a su disposición. Así que en sus manos está enriquecer.
3: Un aspecto fundamental de esta propuesta de salvación nacional es precisamente romper con todo lo que sea socialismo y comunismo. Han sido ideologías tóxicas, venenosas en la historia de Cuba. Y socialismo, como nuestro pueblo en Cuba sabe muy bien, pero lamentablemente hay gente en Estados Unidos que no ha entendido eso todavía, no tiene nada que ver con justicia social. Tiene que ver con hundir y aplastar a la población para que unos pocos puedan vivir de esa población. Nosotros queremos la libertad, que cada cubano haga todo lo que pueda hacer. Y habiendo dicho eso, el presidente Pomarega, María Ardés han sido formidables, nos han apoyado con todo, el salón es formidable. No hay mesa suficientemente grande para todo el talento con que cuenta Cuba dentro de Cuba y fuera de Cuba, y para todo el talento que está presente aquí. Los que están ahí sentados en la audiencia, discúlpenme, eso no tiene nada que ver con su participación, su rol en este evento. Todos ustedes están aquí porque contribuyen activamente y son un ejemplo de éxito en sus respectivas áreas para el proceso de cambio en Cuba. Así que estamos muy agradecidos por estar aquí y lamentamos que la mesa no era más grande. Pero el problema es el trabajo que hagamos en los grupos de trabajo y cómo contribuyamos a eso. Estamos especialmente orgullosos de la cantidad de cubanos que están aquí, que son empresarios, que se han levantado, que han demostrado el tesón de trabajo y la visión de los cubanos. Sobre todo un amigo mío que estoy muy orgulloso de él, José Machín, que es un ejemplo que pueden lograr los cubanos en libertad. No importa si estás criado en el comunismo o no, eso está en el corazón de cada ser humano. Quiero ahora presentarle a uno de esos orgullos nuestros, el doctor Daniel Pedreira, que es uno de los jóvenes líderes de la comunidad cubana en el exilio. Él es parte del secretariado de la Asamblea de Asistencia Cubana, profesor de Ciencias Políticas de FIU. Yo no sé cuántos buenos libros ya ha escrito Daniel, es impresionante. Pero él está rescatando la historia de la República, no solamente de la política, de la cultura, de la sociedad. Ha hecho un trabajo tremendo, su biografía de Emilio Ochoa y de Guillermo Bell son brillantes, así que... Y él es uno de los líderes de este proceso de redactar un proyecto de salvación nacional y participa en la mesa de coordinación del Acuerdo de Liberación. Daniel.
6: Muchas gracias, Orlando. Y brevemente, para continuar con las palabras de Luis y retomar el tema, uno de los temas que él tocó, que fue la naturaleza viviente de este documento. Este documento, como él dijo, es orgánico, es un documento que no es estático, que no se desarrolló y se quedó ahí a envejecerse, sino que sigue desarrollándose. Por eso tenemos esta reunión aquí hoy. Mientras que van cambiando los hechos y va cambiando la situación en Cuba y vamos viendo quizás con más claridad cuáles son los escenarios políticos para esa transición, se va ajustando este plan de salvación nacional. Creo que esa es la mejor forma de tener un documento que cuando llegue ese día nos sea útil para lograr esa transición. Y también es muy importante recalcar, no solo ahora al principio, sino creo que durante esta reunión, que este no es un proyecto del exilio solamente, este no es un proyecto de Miami. O sea, esto, como ya se mencionó anteriormente, es una colaboración de cubanos dentro y fuera de la isla que durante mucho tiempo se han ido reuniendo, han ido teniendo estas conversaciones, porque todo plan comienza con conversaciones y con diálogo, con comunicación, que es lo más importante, entre cubanos que tienen como único propósito el fin de la dictadura de Cuba, la libertad de Cuba, estén dentro o fuera de la isla. Yo creo que eso es también muy importante recalcar, esta unidad de propósito, de visión que hay entre los cubanos del exilio y de la isla a favor de un país libre, un país democrático. Eso y la naturaleza viviente y el crecimiento que tiene este plan. Yo me acuerdo cuando empezamos, como se mencionó hace 5 años, que Luis dijo, esto estaba muy, muy crudo, ¿no? Y entonces ya vemos que tenemos forma, tenemos este excelente organigrama que ilustra todos lo que incluye el plan, y esto va a seguir creciendo con la ayuda de todos ustedes, y me alegra mucho estar aquí hoy.
3: Gracias, Daniel.
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1: Estamos presentándoles momentos del trascendental encuentro convocado por la Asamblea de la Resistencia Cubana y celebrado el pasado 5 de agosto de 2026 como parte de la continuidad en el proceso de actualización del Plan de Salvación Nacional dentro del marco del Acuerdo por la Democracia y el Acuerdo de Liberación. A continuación, otras importantes intervenciones de sus participantes.
3: En realidad no necesita presentación, pero vamos a presentarlo. Ustedes conocen de su lucha incansable por la libertad de Cuba, los años de prisión que ha pasado, su capacidad de organización dentro de Cuba con UNPACU y el gran trabajo que está haciendo internacionalmente desde que salió de la prisión hace pocos meses. Lo considero un amigo, un hermano. Estamos trabajando con él dentro de Cuba desde 2 décadas. Él encabeza la Unión Patriótica de Cuba, UNPACU, que es parte de Pasos de Cambio y es parte del Acuerdo de Liberación. José Daniel.
7: Sí, muchas gracias. Muchas gracias, Orlando. Muy buenos días a todos. Oye, cuando dices 2 décadas, no es para quitarnos años. Llevamos casi 3 juntos ya en esta lucha por la libertad. Pero somos muy jóvenes aún. Sin duda, venimos hablando y venimos luchando hace mucho tiempo por la transición a la democracia en Cuba. Y si vamos a fijar una fecha de cuándo comenzó o cuándo termina o cuándo acaba de producirse, obvio que sería problemático, pero lo que sí podemos asegurar todos es que en estos momentos ya Cuba está en transición. No porque la tiranía quiera, no porque la tiranía sea menos represiva, no porque la tiranía vaya o quiera permitir que los cubanos recuperemos nuestros derechos y nuestras libertades durante ya casi 7 décadas pisoteados, conculcados. No, no es por eso. Es porque el pueblo de Cuba se está rebelando con un valor increíble, tanto en las noches de apagón como también durante el día. Esas manifestaciones constantes, esos cacerolazos que rompen el silencio de la noche, esas calles cerradas, esas barricadas, esos incendios en los basureros, ya lo están haciendo con goma, con neumáticos, cosa muy escasa en Cuba, pero lo están haciendo. Y esas hogueras en favor de la libertad y contra los apagones, contra la opresión, contra la miseria, contra las carencias de todo tipo, esos grafitis constantes por toda la isla,
8: la paya con los rostros de los dirigentes comunistas manchada, cosa que ocurre muy a menudo. La constante denuncia en las redes sociales, a pesar del riesgo, del peligro que representa para un cubano decir lo que siente, lo que piensa y publicarlo en las redes sociales. Todos sabemos que el régimen tiene un conjunto de leyes arbitrarias para encarcelar a cualquiera por simplemente criticar al gobierno local, al gobierno municipal, provincial o al régimen a nivel nacional por los apagones, por el hambre, por la pobreza extrema, por la crisis sanitaria, la del transporte, la de la vivienda, la crisis general, que es la peor crisis que haya vivido Cuba desde que Cristóbal Colón pisó el norte del oriente del país. Todos estos movimientos, todas estas acciones demuestran que estamos en transición porque el pueblo está cansado de esa oprobiosa tiranía, quiere ponerle fin a la tiranía y quiere vivir en libertad, quiere vivir con derechos y quiere conquistar precisamente esa Cuba con todo y para el bien de todo, soñada por Martí. Esto no son palabras que no se sustenten con hechos. El Observatorio Cubano de Conflictos lo ha venido demostrando de una manera muy elocuente, mes tras mes, con sus números, con sus estadísticas. Y obvio que los datos del Observatorio Cubano de Conflictos siempre van a estar por debajo de la realidad, porque en una nación casi siempre apagada y casi siempre sin internet, o con pésima internet, o donde hay personas que protestan en lugares, en barrios donde ni siquiera hay un ser humano que tenga un móvil o un móvil con conexión a internet, obvio que no se sabe todo lo que ocurre dentro de Cuba, pero sí sabemos que están ocurriendo cada vez más acciones, más protestas a favor de la libertad y contra la tiranía. Eso es un hecho innegable. También se sabe que el régimen está cada vez más asustado, no solamente por el incremento de las acciones, de la protesta, de las manifestaciones, de las denuncias, de los cierres de calle. El régimen está muy preocupado porque cada vez puede reclutar menos jóvenes para su fuerza represiva. Tratan de presionar o presionan constantemente a la juventud para enrolarlos en las filas del Ministerio del Interior y de las Fuerzas Armadas. Le ofrecen muchísimas cosas que nunca cumplen, pero como han mentido, como han engañado tantas veces, la juventud se niega a formar parte de las filas de la fuerza represiva o de las Fuerzas Armadas. E incluso hay muchas publicaciones, muchas informaciones sobre madres que han salido a protestar porque le han matado a sus hijos en el servicio militar. Hay datos de más de 20 muertes en un solo año de jóvenes, de reclutas en diferentes unidades militares por la falta de seguridad, por las pésimas condiciones en las que realizan ese servicio forzado. Y otra de las cosas que preocupa también muchísimo a la tiranía es que muchos de los que ya están dentro de la fila del MININ o de la FARC están pidiendo la baja, muchísimos están pidiendo la baja. Y hay otro detalle también muy preocupante para el régimen y muy alentador para quienes queremos libertad y democracia en nuestra patria, y es que va creciendo también el número de los que no quieren reprimir, a quienes están sonando la cazuela, a quienes están protestando en las calles de Cuba, porque ahí están sus madres, sus tíos, sus abuelos, familiares, primos. Es el pueblo que se va levantando de manera creciente en la lucha por la libertad y por el fin de esa oprobiosa tiranía. Además de los factores internos, que son cada vez más alentadores, tenemos por primera vez un escenario a nivel internacional muy favorable para que Cuba por fin ponga fin a esa tiranía y transitemos hacia la democracia que todos deseamos, queremos y hemos luchado durante años por esa meta. Y es que Estados Unidos tiene una postura muy firme, muy clara, muy precisa, muy comprometida con la causa a favor de la libertad de Cuba, la transición a la democracia y el fin del régimen castrocomunista. Las menciones que ha hecho Estados Unidos sobre el peligro que representa el régimen comunista, sus alianzas con otros grandes enemigos de la libertad, ya sea Rusia, China, Corea del Norte, Irán, el régimen, cierto modo en transición en Venezuela, el régimen chavista, pero que todavía continúa con su propaganda pro régimen comunista cubano, pro Rusia, pro China, pro Irán, pro Corea del Norte y en contra de los Estados Unidos. Telesur sigue con la misma línea editorial de siempre, ¿no? A favor de la tiranía y en contra de la libertad. Pero ese diagnóstico que ha hecho Estados Unidos de que el régimen cubano en Cuba está la capital del comunismo en el siglo XXI y además de los peligros que representa el comunismo a nivel interno acá en los Estados Unidos, también ponen de manifiesto que Estados Unidos esta vez está hablando en serio, no está jugando ni está considerando al régimen Castro comunista un peligro menor. Es un gran peligro que hay que enfrentar. Pero no solamente Estados Unidos, lo cual es muy significativo e importante. También amigos en Europa como las naciones bálticas, que siempre han sido muy buenos amigos, amigos acá en el continente americano, desde el cono sur americano, desde la parte más al sur del continente, del hemisferio occidental, y me estoy refiriendo al gobierno de Argentina, de Chile, también de Paraguay, pero también al de Costa Rica, al de Honduras, el de El Salvador, el de República Dominicana, entre otros. La lista es más amplia, por suerte, a favor de la causa que defendemos. Y eso hace posible que esa conjunción de factores hace posible que estemos muy cerca de la Cuba que todos queremos y soñamos. Ahora, ¿qué es lo importante? Y concluyo que ya me sonaron la campana. No podemos contarnos en que porque todos estos factores están a favor de lo que queremos, de la Cuba libre y democrática, ya es un hecho que la vamos a tener. Es el momento de potenciar, de coordinar, de esforzarnos al máximo posible y cada cual contribuir desde la posición y a través de los medios que pueda para consolidar y fortalecer ese plan de salvación nacional que debemos llevar a feliz término. Muchísimas gracias.
3: Gracias, José Daniel. Y hoy no es cualquier fecha, hoy es el 5 de agosto. Nosotros estamos convencidos que es la lucha del pueblo cubano el motor del cambio. Y alrededor de esa lucha se alinea el resto de las cosas. Y agradecemos el respaldo del gobierno de Estados Unidos a esa lucha del pueblo cubano por su libertad. Y para hablarnos un poco sobre esta fecha clave del 5 de agosto, tengo aquí a Silvio Iriondo, prominente líder del exilio cubano, presidente de Marco Cuba y parte del secretariado de la Asamblea de la Resistencia Cubana. Silvia.
9: Gracias, Orlando. Estamos unidos en la acción. Pero más que unidos en la acción, estamos unidos también en la construcción. La acción del momento en que estamos viviendo, un momento extraordinario, donde se abre una serie de posibilidades que tenemos que aprovechar porque hemos tenido 67 años en que esas oportunidades no se han dado. Y en este momento tenemos un extraordinario momento para lograrla. Como dijo mi hermano Orlando, mi hermano de lucha y secretario general de la Asamblea de la Resistencia Cubana, a la cual Marco Cuba, la organización que presido, de su secretariado y de sus organizaciones, hoy es un día que representa lo que ha sido una lucha ininterrumpida.

0: este plan de salvación nacional. Pero más que eso, en este momento yo quiero ratificar que caminamos unidos, unidos para lograr nuestra ansiada libertad. Muchísimas gracias.
1: Gracias, Silvia. Como Silvia dijo, 5 de agosto en el año 94, un día clave en nuestra historia, uno de los muchos levantamientos del pueblo cubano contra la dictadura. A nuestro pueblo han mentido, le han dicho que el pueblo no se ha levantado en contra del régimen. No hay razón por la cual está abochornado. Nos hemos levantado una y otra vez, solitariamente, en contra de este régimen. Y lo estamos haciendo de nuevo. Vimos el 24 de julio de este año una protesta nacional en todo el país en contra de la dictadura.
2: Queridos amigos, así hemos llegado al final de nuestro primer programa sobre distintos momentos del trascendental encuentro convocado por la Asamblea de la Resistencia Cubana y celebrado el pasado 5 de agosto de 2026 como parte de la continuidad en el proceso de actualización del Plan de Salvación Nacional concebido dentro del marco del Acuerdo por la Democracia y el Acuerdo de Liberación. Un evento que dejó claro que el propósito de la transición no es usar el poder para llegar al poder, sino establecer una administración provisional capaz de restituir la soberanía popular y preparar el regreso a la democracia y la libertad en Cuba. Agradeciéndoles la atención brindada, los invitamos a un próximo encuentro aquí en Radio República, la voz del Directorio Democrático Cubano. Hasta entonces, patria y vida, y que Dios bendiga a Cuba. Les hemos presentado el camino del Plan de Salvación Nacional.
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6: El pilar invisible, la relación simbiótica entre democracia y prensa independiente. La relación entre la democracia y la prensa independiente no es una mera coincidencia histórica, sino una dependencia mutua absoluta. Una democracia no puede funcionar sin ciudadanos informados, y la ciudadanía no puede informarse sin un periodismo libre de tutelajes estatales o corporativos. La prensa actúa como el sistema nervioso de la sociedad democrática. Transmite impulsos, detecta anomalías y permite que el cuerpo civil reaccione ante los abusos del poder. Cuando la prensa es silenciada o cooptada, el sistema democrático entra en muerte cerebral. El periodismo como contrapeso o fiscalizador del poder. En la teoría clásica de la separación de poderes, ejecutivo, legislativo y judicial, la prensa independiente es bautizada como el cuarto poder. Su función primordial no es gobernar, sino vigilar a quienes gobiernan. ¿Qué funciones cumple? Asegurarse de la rendición de cuentas. La investigación periodística saca a la luz la corrupción, el desvío de fondos públicos y los abusos de autoridad. Combate la asimetría de información. Los gobiernos tienden de forma natural a la opacidad. La prensa independiente rompe ese secreto para devolver el conocimiento a sus verdaderos dueños, los ciudadanos. También sirve como disuasión. La sola existencia de un periodismo fiscalizador frena los instintos autoritarios.

Mis manos no te alcanzan y cada día se hace más larga la distancia. Y le ruego al viento que indiscreto penetre en tu alcoba, pero que no le revele a nadie mi secreto, y acaricie tus mejillas y se torne en brisa encantada para hacerte dormir profundamente como las princesas en los cuentos de hadas. Así, dormida, y en el eterno volar del pensamiento, con las alas sutiles de mi mente, darte el más puro de los besos en tu nítida frente.

Déjame quererte, sin razonamientos ni prudencias, sin quejas inútiles, por los infortunios del pasado, como quieren las rocas, las fuentes cristalinas, sin indagar siquiera dónde va su corriente. Déjame quererte así, como las caracolas quieren sus arenas y los pueblos viejos quieren sus balcones guardados de rejas. Déjame traerte en mi rincón de sueños, a mi refugio de vivencias, al cofre abierto de mis aletargadas ilusiones y adorarte en mí, como adora el polen en la misión del viento. Déjame quererte con la humildad de un simple amante que no tiene otros oros que ofrecerte, que solo trae en su equipaje un ramo vivo de inquietudes y la imagen de un muerto. Déjame adorarte con mi desnuda entrega. Así

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1: Buenos días, estimados radioyentes. Las noticias del día 19 de agosto ha preparado Láďa Hudzovičová.
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1: El gobierno volverá a reunirse para debatir la enmienda constitucional. El Ministerio de Economía debería negociar un mejor precio por la participación en YES. Tras la pausa estival, el gobierno reanudará sus sesiones para abordar, entre otros asuntos, la enmienda a la Constitución de la República Eslovaca. Esta modificación legal permitiría disolver el Parlamento antes de que expire la legislatura mediante la convocatoria de un referéndum. Asimismo, la reforma constitucional contempla el reconocimiento de la lengua de signos como un idioma independiente. Por su parte, el Ministerio de Agricultura presentará varios puntos en el orden del día. Destaca la enmienda para mitigar la deforestación global, diseñada para armonizar la legislación nacional con el Reglamento Europeo sobre el acceso al mercado de la UE de materias primas y productos vinculados a la degradación forestal. Finalmente, se debatirá una propuesta de reglamento sobre ayudas financieras para los sectores lácteo y porcino, los cuales recibirán una subvención de la Unión Europea de hasta 2,1 millones de euros. Si la ministra de Economía, Denisa Sakova, discrepa sobre la valoración de la participación de ČEZ en la Sociedad de Energía Nuclear de Eslovaquia, debe negociar condiciones más ventajosas. Así lo afirmó el primer ministro Robert Fico tras ofrecer al Ministerio de Economía

0: ante las afirmaciones de que alguien quiere quedarse con 90 millones de euros en la liquidación de las participaciones. Por su parte, la empresa checa ČEZ también estudia emprender acciones judiciales por estas declaraciones. El Ministerio de Economía confirmó que el proceso de liquidación patrimonial de YES sigue abierto debido principalmente a las diferencias sobre el precio que Eslovaquia debe abonar a ČEZ. La valoración de la auditora EY, que cifra la participación en 189 millones de euros, unos 90 millones por encima de su valor contable, ha desatado también duras críticas por parte de varios políticos de la oposición. La ministra de Cultura Martina Šimkovičová recibió a la embajadora extraordinaria y plenipotenciaria de la República de Bulgaria en la República Eslovaca, Snežana Jovova-Dimitrova. Durante el encuentro dialogaron sobre el desarrollo futuro de las relaciones culturales bilaterales, el patrimonio histórico común y el apoyo a la minoría nacional búlgara en Eslovaquia. Asimismo, abordaron posibilidades concretas de colaboración entre instituciones culturales de ambos países y compartieron experiencias en torno al proyecto Capital Europea de la Cultura Trenčín 2026. La ciudad búlgara de Burgas se presenta como candidata al título de Capital Europea de la Cultura 2032.
1: Tema del día.
0: La Asociación de Ciudades y Municipios de Eslovaquia, conocida bajo las siglas MOS, advierte sobre el aumento de las máquinas expendedoras de sustancias psicoactivas en Eslovaquia. Por ello, se suma a la campaña preventiva de la Asociación Cívica STORM y, al mismo tiempo, ambas organizaciones, mediante la firma de un memorando de colaboración mutua, establecen un marco para una cooperación a largo plazo en materia de asesoramiento, información y prevención. Las MOS también quiere abrir un debate sobre la posibilidad legislativa de que las ciudades y municipios regulen la ubicación de este tipo de máquinas expendedoras. Los nuevos riesgos requieren también nuevas formas de prevención. Las MOS forma parte de esta campaña para que la información especializada no se quede solo en el ámbito de los expertos, sino que llegue a través de las ciudades y los municipios más cerca de las personas que la necesitan. Al mismo tiempo, queremos plantear también la cuestión de la regulación. Si se venden a través de máquinas expendedoras productos psicoactivos u otros productos de riesgo camuflados como objetos de colección o de recuerdo y los niños pueden acceder a ellos, la administración local debe tener la posibilidad de decidir dónde y en qué condiciones pueden instalarse dichas máquinas. No se trata de un tema que afecte a una sola administración local, sino de un problema que puede surgir en cualquier lugar de Eslovaquia. Por eso queremos que la regulación de este tipo de máquinas automáticas pase a ser competencia de las ciudades y municipios, declaró el presidente de las MOS, Josef Božík. Según el director de la Asociación Civil STORM, Pavel Šťastný, se trata, por ejemplo, de caramelos, galletas, cigarrillos electrónicos o velas aromáticas. Señaló que a menudo en los productos de estas máquinas expendedoras no se indica su composición, por lo que no es posible prever sus efectos. Cuando no veo la composición, no sé qué efectos me va a provocar, y a pesar de ello, muchos jóvenes experimentan con estas sustancias. Sabemos por distintos hospitales que en muchas ocasiones acaban hospitalizados, se muestran agresivos o simplemente se desmayan o no saben, por decirlo de forma sencilla, cómo comportarse. A menudo se llama a la policía estatal para que preste ayuda al personal sanitario, precisó Šťastný. Tanto las MOS como STORM registran actualmente en Eslovaquia decenas de estas máquinas expendedoras. Por otro lado, no solo vemos máquinas expendedoras, sino que también están proliferando y surgiendo tiendas especializadas, señaló Šťastný.
2: Hola, queridos radioyentes. Les saluda María Mangová desde el micrófono con el deseo de que pasemos juntos unos 20 minutos de descanso y entretenimiento. Con esta tarea me va a ayudar nuestro técnico de sonido, Abdulgani Arut. El verano está culminando, la gente relaja a las orillas de ríos o en la playa. Otros hacen deportes. Uno de los deportes más populares en Eslovaquia es el ciclismo.

0: posible descubrir Eslovaquia de forma activa a través de rutas ciclistas señalizadas que suman más de 18.000 kilómetros, más de 50 rutas ciclistas oficiales y 13 rutas internacionales de Eurovelo, desde los diques del Danubio, pasando por las regiones vinícolas y las rutas por las crestas de las montañas, hasta los senderos que discurren junto a los ríos. Más sobre este lindo deporte y su popularidad en Eslovaquia les hablaremos en 7 días. Lo que hoy nos va a interesar será la historia, esta vez la historia de nuestra radio. Quédense con nosotros.
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0: Como les vamos informando, durante todo el año 2026, nuestra querida Radio Eslovaca celebra el centenario de su existencia. Con esta ocasión, un par de los programas de los miércoles hemos dedicado a diversos capítulos de nuestra historia. Hoy echaremos un vistazo al popular certamen musical La Lira de Bratislava, el cual también celebra un redondo aniversario, el 60 cumpleaños. En la preparación del siguiente capítulo ha contribuido mi colega de la radio, Román Bombos.
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0: ¿Por qué se creó en realidad la Lira de Bratislava? ¿En qué consistía su importancia? ¿Y por qué los intérpretes debían competir entre sí? La idea visionaria partió de Pavol Zelenay, un veterano editor de radio, dramaturgo y excelente compositor. Sin embargo, a mediados de los años 60, no lo tuvo nada fácil con sus compañeros.
3: En aquella época, la música popular no lo tenía nada fácil. Se toleraba más que se apoyaba. Así que nos devanamos los sesos durante mucho tiempo pensando qué hacer al respecto. Hasta que al final se nos ocurrió que un festival como este podría ser de gran ayuda.
0: Ya tras la primera temporada quedó claro que había surgido un fenómeno excepcional en nuestras ondas, tal y como confirma también el periodista Iván Sabo.
4: En aquella época, el festival La Lira de Bratislava era literalmente una ventana al mundo. Se lo debemos a aquellas personas a las que realmente les importaba el futuro de la música popular eslovaca, sobre todo a Pavol Zelenay y al doctor Jan Sivacek. Ambos vieron cómo funcionaban festivales similares en el mundo, la popularidad que podían alcanzar y el espacio que ofrecían a los creadores. Y precisamente eso fue lo que les inspiró a crear algo parecido aquí.
0: Al final y al cabo, el festival funcionó con éxito durante más de 3 décadas y afortunadamente su rica trayectoria está documentada con detalle en los archivos de la televisión y la radio eslovacas. El dramaturgo de televisión, Robo Valovich, realizó una gran labor de archivo en este sentido, ya que, gracias a su padre, asistía a este evento desde muy pequeño.
5: La lira siempre me ha fascinado, solía asistir a ella y siempre he tenido la sensación de que tenía dos momentos excepcionales. El primero era que, el día del concurso nacional, toda Checoslovaquia escuchaba canciones completamente nuevas, composiciones que, literalmente, pasaban de ser desconocidas a convertirse en éxitos de la noche a la mañana. Tanto los compositores como los letristas las reservaban precisamente para esta ocasión. Y era emocionante. Ahora están llegando las siguientes 10 canciones. Quizá al final solo triunfarán 2, pero fue un momento en el que nacían los nuevos éxitos.
0: La competencia entre los escenarios checo y eslovaco era enorme en aquella época. Esto se reflejó también en el hecho de que, tras el éxito de la primera edición, durante un tiempo pareció que la lira sería itinerante y que tras pasar por Bratislava se trasladaría definitivamente a territorio checo. Sin embargo, su fundador Pavol Zelenay ideó entonces una ingeniosa maniobra diplomática.
3: El cambio de nombre a la Lira de Bratislava se produjo tras la segunda edición. Cuando se decidió que el festival pasara a ser itinerante, optamos por darle un nombre que lo vinculara firmemente con la ciudad. Así surgió Bratislavska Lira, la Lira de Bratislava, con lo que lo anclamos definitivamente a nuestra capital.
0: A lo largo de su historia, la Lira de Bratislava ha dado lugar a decenas de nuevas canciones que se convirtieron inmediatamente en éxitos inmortales y que permitieron tanto a sus autores como a sus intérpretes alcanzar la cima de la popularidad. Kamil Peteraj, poeta, letrista y ganador en varias ocasiones de la Lira, recuerda...
4: En aquella época, este festival era un auténtico escaparate de lo que estaba sucediendo en la música popular checoslovaca. Se aplicaba una regla no escrita, pero en realidad bastante clara: quien triunfaba en la lira ya tenía asegurada su posición en la música popular. El festival era sencillamente el lugar donde se decidía quién seguiría marcando la pauta.
0: Cuando hablamos del festival musical La Lira de Bratislava, debemos añadir de inmediato el calificativo internacional. Y es que desde sus primeras ediciones, los organizadores se esforzaron enormemente por traer a Bratislava a las mayores estrellas mundiales. En ello les ayudó el famoso fotógrafo, arraigado en Londres, pero de origen eslovaco, Dejo Hoffman, quien colaboró incluso con los legendarios The Beatles.
3: Nos aconsejaba sobre quién estaba subiendo en las listas de éxitos y quién podría convertirse en ganador de Eurovisión. Y gracias a sus consejos conseguimos atraer a grandes nombres para las primeras ediciones. Siempre contamos con ganadores recientes y además en condiciones económicas muy favorables, ya que firmábamos los contratos con antelación cuando sus cachés aún no eran tan elevados.
0: El conocido músico Vlado Valovic vivió el festival desde múltiples perspectivas. En el capítulo final de la historia del festival, llegó incluso a esforzarse activamente por volver a poner en marcha el proyecto y devolverle su estatus de festival de prestigio.
5: En la ira se creaban obras originales. Era literalmente una incubadora de nuevas canciones y un trampolín para muchos intérpretes noveles. Al mismo tiempo, teníamos la oportunidad única de comparar la escena nacional con la internacional, ya que al festival acudían auténticas figuras internacionales. El último gran nombre, un auténtico gigante, fue Joe Cocker. Conseguimos traerlo y la gente todavía lo recuerda hoy en día. En aquella época era una estrella mundial indiscutible.
0: Mientras que en los años 90 la gran estrella del festival era el mundialmente famoso Joe Cocker, en los inicios del festival, como es lógico, se contaba con un presupuesto muy diferente y unas condiciones más modestas. Así lo recuerda de nuevo Pavel Zelenay.
3: En la Lira de Bratislava teníamos un presupuesto que hoy en día parecería increíble, $1,000 por 4 conciertos. Cuando los invitados me preguntaban qué podían comprar aquí con ese dinero, les convencíamos de que lo más interesante para ellos sería el cristal eslovaco. Así que nos encargamos de que el domingo, tras la finalización del festival, la tienda de Corzo estuviera abierta. Allí podían comprar artículos de cristal con nuestras coronas y quedaron encantados.
0: Al recordar a las grandes estrellas del panorama internacional, no podemos dejar de mencionar a la cantante británica Sandy Shaw, que poco después de su gran triunfo en Eurovisión visitó Bratislava. Habla Stanislav Bachleda.
4: Cuando preparaba el programa para una cantante extranjera, se me ocurrió llevarla al antiguo mercado central, a donde solían ir las abuelas de Sajonia. Para ella fue una experiencia increíble. Miraba a su alrededor como un ratoncito asustado. Iba de col en col y todo le fascinaba. Y otros invitados también vivieron momentos similares. Cuando vino Hilbert Bekaut, el hombre de los 1000 voltios, actuó con la Filarmónica Eslovaca. Y cuando los Beach Boys aparecieron en el escenario de la Filarmónica Eslovaca, fue algo que hasta entonces nadie se había podido imaginar. A los artistas extranjeros les interesaba mucho saber cómo vivíamos aquí. Para ellos era como si de repente se hubieran abierto las puertas del telón de acero y pudieran asomarse a un mundo que hasta entonces solo habían conocido desde la distancia.
0: También para el dramaturgo Robo Valovich, este contacto tan cercano con las estrellas mundiales fue una de las experiencias más intensas.
5: Me cautivó, por ejemplo, cuando vino aquí el famoso grupo británico Smokey y podías literalmente tocarlos y afuera en la sala o directamente en el concierto. Era algo inimaginable, sobre todo si pensamos que muchas veces ni siquiera podíamos traer un simple disco de vinilo a través de la frontera. Y de repente ahí está un tipo al que puedes coger de la mano. No sé si le puede explicar a alguien. Fue sencillamente algo único.
0: Sin embargo, a pesar de la enorme euforia y de las visitas de celebridades internacionales, no hay que olvidar que la mayor parte de la historia del festival, la Lira de Bratislava, está indisolublemente ligada a un periodo de totalitarismo y a la vida tras el telón de acero. A esto, lamentablemente, se sumaba una estricta censura directamente en el evento, que el letrista Lubos Zeman recuerda muy bien.
4: La propia lira era sometida entonces a un control también visual. Se prestaba atención a los peinados, la ropa y el aspecto general. Por otra parte, los letristas a menudo tenían que cambiar algunas palabras para que todo cumpliera con las normas de la época. Es muy conocida la historia de Camille Peteray. La expresión original, flor negra, acabó convirtiéndose en flor blanca.
0: El cantante Miroš Birka explica.
5: Alguien que tenía que decidir si la canción podía sonar en el festival vio en la letra Flor Negra y le pareció demasiado deprimente. Camille Peteray se dio cuenta enseguida de que se estaba creando tensión, así que dijo Flor Blanca y siguió adelante. De repente a esa persona empezó a gustarle, como si le hubieran provocado a hacerlo. Y así fue realmente. A veces simplemente convirtieron lo negro en blanco.
0: A pesar de todos los obstáculos impuestos por el régimen, se trataba de un evento muy consolidado. Los artistas nacionales sentían el respeto por las grandes estrellas extranjeras, pero el propio festival también inspiraba un enorme respeto a cualquiera que asistiera a él. Así lo afirma el músico y director Rudo Gerry.
3: Lo increíble de la lira de Bratislava era también el gran prestigio que tenía. Todos los intérpretes que venían del extranjero, sin importar de dónde fueran o los famosos que fueran, llegaban aquí con una enorme humildad. Todos se sentían un poco intimidados porque sabían que aquí tocaban los mejores músicos. La sección de cuerdas y la de viento solían estar formadas por los mejores músicos de nuestras orquestas sinfónicas. Y cuando esa gran orquesta del festival se sentaba, incluso los intérpretes más experimentados se daban cuenta de que no se trataba de una banda cualquiera. Se trataba de una gran orquesta profesional del festival, y así se llamaba. No recuerdo que nadie se pasara de la raya aquí. La lira simplemente exigía respeto.
0: Pero echemos un vistazo por un momento entre bastidores y en cierta medida al cotilleo del festival. Lubos Zeman vuelve a tener en la recámara anécdotas picantes y divertidas con estrellas extranjeras.
4: Cliff Richard me concedió una vez una entrevista exclusiva. Era un hombre extraordinariamente elegante y refinado, sin ningún tipo de aires de estrella. Por otro lado, también grabé con el cantante italiano Drupi, que era exactamente lo contrario. En mi viejo coche, un Skoda 100, se pasó todo el trayecto cantando y marcando el ritmo con los dedos en el salpicadero. Cuando se bajó, me di cuenta de que el velocímetro había dejado de funcionar por completo y tuve que cambiarlo. Estos encuentros me enriquecieron mucho. Me di cuenta de que los más famosos suelen ser los más modestos. Y paradójicamente, los que tenían más aires de estrella eran los intérpretes nacionales que estaban empezando.
0: Es precisamente esta dimensión humana de la historia del festival la que refleja a la perfección la enorme energía que desprendía este evento. Hace apenas un año, el escritor Dušan Taragel también recordó el festival y sus entresijos a través de un cautivador libro.
5: La lira de Bratislava era en esencia un festival especializado. Al estar centrada en compositores, letristas e intérpretes que ocupaban un lugar destacado, ahí se reunían auténticos profesionales. Era como una pequeña isla de libertad. Teníamos nuestro propio festival, nos reuníamos, charlábamos, salíamos a tomar algo juntos o íbamos a escuchar la actuación de alguien de quien se decía que era una estrella en ascenso. ¿Quién tenía un festival similar? Quizá la música clásica, las jornadas musicales de Bratislava, donde se alternaban orquestas durante toda la semana. Pero la lira tenía una gran ventaja y estaban todos de verdad. Cada día se turnaban, iban a verlo, vivían ese festival.
0: Resumamos, pues, ¿cuáles han sido los hitos y las aportaciones más importantes de este festival legendario? Se pregunta el director Rudo Gerry.
3: Hay dos grupos que para mí fueron excepcionales. Uno de ellos fue Smuki. Llegaron a Aristópolis y estuvieron ajustando el sonido durante 2 horas y media. La gente que estaba en el vestíbulo no entendía por qué había que esperar tanto para que empezara el concierto. Pero cuando se abrieron las puertas y el grupo empezó a tocar, el sonido fue maravilloso, potente y perfectamente nítido. Un concierto increíble. Y no fue en la época de 5 años después de la fama, sino todo lo contrario. Fue en el momento de su mayor esplendor. La segunda experiencia fue cuando se presentó, por primera vez, la cantante checa Lucia Bila, hoy ya bastante conocida. tuve el honor de conocerla desde sus inicios. Preparamos juntos su primera canción y su primera actuación en el festival La Lira de Bratislava. Creo que por aquel entonces incluso llevaba todavía el uniforme militar.
0: También fue de vital importancia que la Lira de Bratislava sirviera como escaparate por excelencia de la música pop checoslovaca de la época.
3: Siempre se consideró un evento social de primer orden. Quien estuviera de moda en ese momento o quien aportara nuevos enfoques simplemente tenía que estar allí. La lira contaba con varias categorías y, por lo tanto, también con varias secciones de preparación: dramaturgia musical, literaria, escenografía. Y la escenografía siempre fue extremadamente importante. Y es que el festival no solo tenía que sonar bien, sino que también tenía que verse bien. Por eso me da pena cuando alguien dice que era un festival socialista. Eso solo puede decir quien nunca ha estado allí o quien, aunque haya estado, no estaba presente en espíritu.
0: Por su parte, el director de orquesta Vlado Valovich está convencido de que el nivel excepcional del festival siempre se ha visto realzado de manera decisiva por la presencia de una orquesta en directo y por la brillante forma en que se han arreglado las distintas composiciones.
5: Sigo pensando que un festival debería tener este formato, aunque los tiempos han cambiado y lo vemos en Eurovisión, que hoy en día es más o menos un gran espectáculo televisivo. El principio de tocar en directo tiene un poder insustituible. Tuve la oportunidad de vivir la experiencia de Eurovisión en Birmingham cuando la dirigí, y nada puede sustituir el ambiente que se crea cuando toda la orquesta está en el escenario. Es sencillamente otro mundo. Entiendo que los tiempos cambian, lo acepto tal y como es, pero sigo creyendo que la música en directo es música en directo. El festival debería, ante todo, sonar a música en directo.
0: Fue precisamente Vlado Valovich quien a finales de los años 90 intentó recuperar la lira y darle un nuevo impulso. Sin embargo, lamentablemente estos intentos no han dado fruto a largo plazo. El conocido letrista Jan Strasser es uno de los que ya no creen en el regreso nostálgico de este evento.
3: Creo que hoy en día ya no es posible devolver el festival a su forma original. Y es que hoy en día ya no hay competición entre las canciones como antes. El compositor y el letrista ya no pueden unirse en ese antiguo sistema en el que se creaban nuevas obras directamente para el festival. Pero la vida sigue adelante. Muchas cosas ya no son posibles y otras muchas nuevas lo serán. Por eso creo que hoy en día solo hay que celebrar la lira con respeto, tal y como lo hacemos ahora.
0: Así pues, hoy solo nos queda valorar y recordar. El letrista Lubos Zeman vuelve a destacar la enorme y perdurable importancia del festival para nuestra cultura.
4: La lira de Bratislava fue en realidad el primer estímulo comparativo con la música popular checa. Nosotros también empezamos a destacar en Eslovaquia y precisamente por eso la lira de Bratislava tuvo una enorme importancia. Ayudó mucho a la creación original, la impulsó y le dio un espacio que sencillamente no existía en ningún otro sitio.
0: Y la última palabra la tiene el dramaturgo Robo Valovich, quien resumió la importancia de la lira de Bratislava de la siguiente manera.
5: La lira de Bratislava se centró ante todo en la diplomacia musical, y no solo a nivel local. Acudían a ella personalidades de toda Europa, del Este y también de Occidente. Grandes diplomáticos musicales, creadores, directores de orquesta, pero también gente de grandes discográficas multinacionales como Polydor. Muchas personalidades de verdad. Y precisamente ese era su sentido. Además de ser un concurso de compositores que apoyaba la escena musical nacional, la lira también tuvo un enorme impacto creativo. Cuando hicimos un recuento de cuántas canciones a concurso se habían compuesto en 20 años, contabilizamos más de 3.000 composiciones, y eso solo contando las que llegaron a presentarse al concurso. Y si tenemos en cuenta cuántas otras canciones quedaron en la papelera, se trata de una cantidad enorme.
0: Así pues, este famoso festival musical reescribió y cambió para siempre la historia de la música popular eslovaca. La Lira de Bratislava fue un lugar único donde nacían las estrellas, donde se escuchaban por primera vez los mayores éxitos y al que toda Checoslovaquia esperaba con ilusión cada año. Hoy en día tenemos formas completamente diferentes de disfrutar de la música, pero sabemos muy bien que compartirla, por ejemplo, en conciertos en directo, es lo más agradable de los días de verano. Así que disfruten del verano, amigos. Y, por supuesto, con buena música.
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0: Queridos amigos, gracias por su atención. Esperamos que se hayan divertido. Por hoy se despiden de ustedes María Mangová, Román Bumbos y desde el sonido Abdulgani Arut. Adiós.

0: 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Saludos amigos, sean todos bienvenidos. En esta entrega de Frecuencia al Día, la historia de Edward Morrow, locutor y periodista estadounidense, una figura legendaria que tuvo gran influencia en el desarrollo del periodismo televisivo. Sus informes por onda corta desde Europa en los días que apuntaban al estallido de la Segunda Guerra Mundial aportaron una inmediatez inédita en la cobertura de las noticias en el extranjero. La historia de Edward Morrow, locutor y periodista estadounidense. El informe con Eusebio Sánchez. Adelante.
1: Edward R. Morrow fue un locutor y periodista estadounidense. Morrow nació en Carolina del Norte el 25 de abril de 1908. En 1930 se licenció en el Washington State College con un título en oratoria y se trasladó a Nueva York para trabajar para la National Student Federation. Luego ejerció como subdirector del Instituto Internacional de Educación de 1932 a 1935. Trabajó como locutor de noticias en la prestigiosa cadena CBS para radio y televisión.
2: This is Edward Morrow speaking from Vienna. It's now nearly 2:30 in the morning, and Herr Hitler has not yet arrived. No one seems to know just when he will get here, but most people expect him sometime after 10 o'clock tomorrow morning. It's of course obvious after one glance at Vienna that a tremendous reception is being prepared. And we're planning to bring you an eyewitness account of Herr Hitler's entry into Vienna sometime tomorrow. We return you now to America.
1: Sus transmisiones en directo desde la primera línea del frente hicieron que su voz característica deviniera mundialmente, y sus documentales televisivos establecieron el patrón para la ilustración de temas sociales o políticos al poner un rostro humano en ellos. Contribuyó a dar forma al periodismo televisivo cuando este medio todavía andaba en pañales, con su pasión y sus incansables esfuerzos por hacer avanzar los ideales democráticos, sobre todo donde se alzaba la libertad de expresión.
3: One of the strangest sounds one can hear in London these days, or rather these dark nights, just the sound of footsteps walking along the street, like ghosts shod with steel shoes. More searchlights are in action. We've not yet seen any burst of anti-aircraft fire overhead.
1: La figura legendaria de Edward R. Morrow tuvo gran influencia en el desarrollo del periodismo televisivo. Sus emisiones por onda corta desde Europa en los días que apuntaban al estallido de la Segunda Guerra Mundial aportaron una inmediatez inédita en la cobertura de las noticias en el extranjero. En 1935, Morrow empezó su carrera en la CBS como director de negociaciones y educación. Dos años más tarde se convirtió en el director de la oficina europea de la CBS en Londres. Allí reunió un grupo de periodistas cuyos reportajes sobre la guerra desde la primera línea del frente les hicieron muy populares a su regreso a Estados Unidos.
4: This is Trafalgar Square. The noise that you hear at the moment is the sound of the air raid siren.
1: Tras la guerra, regresó a los Estados Unidos en calidad de vicepresidente de la CBS y director de asuntos públicos, pero lo dejó para regresar a la radio. De 1950 a 1951, junto a Fred Friendly, produjo la serie Hear It Now, también haciendo las veces de presentador del show. La popularidad de este espacio le devolvió a la televisión. El equipo adaptó el programa para la pequeña pantalla, rebautizándolo como See It Now.
5: At the moment, everything is quiet. For reasons of national as well as personal security, I am unable to tell you the exact location from which I'm speaking. Off to my left, far away in the distance, I can see just that faint red, angry snap of anti-aircraft bursts against the steel blue sky. Now you'll hear two bursts a little nearer in a moment.
1: Las emisiones empezaron con la primera retransmisión simultánea en directo que se recibió tanto en la costa este como en la costa oeste. El programa de Mauro acerca de Milo Radulovich, que a la larga llevaría la emisión del legendario programa dedicado al senador Joseph R. McCarthy en 1954, se considera no solo como el que marcó el punto de inflexión en la campaña del senador, sino que también es el punto de inflexión en la propia historia de la televisión.
6: Good evening, I'm Ed Murrow, and this is Channel 13, WNDT, something rather different. But in the words of Dylan Thomas, to begin at the beginning, this is educational television.
1: En ese mismo periodo, Mauro presentó Person to Person, que ofrecía charlas informales con celebridades como Marilyn Monroe o John Steinbeck. Aunque menos controvertido, este programa y su formato continúan influyendo en los espacios dedicados a entrevistar a las celebridades en nuestros días. Mauro siguió con este show durante un año más después de que acabara See It Now en 1958, el mismo año en que el presentador empezara a moderar y producir Small World, otro programa innovador que ofrecía discusiones entre personalidades internacionales de la política. Aunque Mauro se hizo con 5 Emmys y 5 premios Peabody por su labor a lo largo de los años, no dejó de exigirse más a sí mismo y a sus colaboradores, como lo demuestra un discurso que ofreció en 1958 en la convención de la Asociación de Directores de Informativos para Radio y Televisión. Puede que esto no le caiga bien a nadie, comenzaba este discurso con el que da inicio a la película. En él, Mauro describía la insostenible posición del periodista ejerciendo la radiodifusión en plataformas cuya evolución ha ido moldeándose por una combinación imposible de noticias, entretenimiento y publicidad. A lo largo del discurso, Mauro solo mencionó su empresa en pocas ocasiones, pero era evidente que había incluido la CBS en su crítica a las cadenas y al efecto que su incontrolada competición por los índices de audiencia tenía en los programas informativos.
7: I am Edward R. Murrow. For a little while, I would like to review with you the great conflict of our times, one which demands and must get the attention and the involvement of each one of us. Victory in this conflict depends on much, much more than confidence. It is a contest unlike any we have ever faced in our history as a nation. The opposing point of view in this conflict rests on a fundamentally different vision of man. Among the fundamental rights of man specifically named are respect for the sanctity of human life, the right to freedom of speech, of conscience and religion.
1: Dejó la CBS en 1961 cuando el presidente John F. Kennedy le nombró jefe de la Agencia de Información de Estados Unidos, un cargo que mantuvo hasta 1964. El 27 de abril de 1965, Mauro murió de cáncer de pulmón en la ciudad de Nueva York. En Miami, soy Eusebio Sánchez para Frecuencia al Día.

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1: Bueno, señores, como siempre, agradecemos el favor de su sintonía. Frecuencia al Día, mejor programa semanal de comunicaciones. Estados Unidos de América, un tema muy apasionante por años, el de los radioescuchas de la onda media, o AM, y uno de los grandes problemas al sintonizar una radio con transmisión en la banda de amplitud modulada. En esta entrega, cuando se trata de ruido, en el dial de la amplitud modulada. Desde Buenos Aires, Víctor Hugo González nos brinda el informe.
2: Gracias, Dino. Hola, amigos de Frecuencia al Día. Desde Buenos Aires les habla Víctor Hugo González. Hace unos días nuestro amigo Dino Bloise, fundador de este espacio donde tratamos temas referentes a la radio, publicó una carta aparecida en RadioWorld.com con el título «Cuando se trata de ruido en el dial de AM, ¿dónde está la FCC?». Dejen de escuchar a los expertos que no han estado presentes cuando culpan a la banda de AM de los problemas. Y dice así: tenía que escribirte después de digerir las ideas de todos sobre las causas de los problemas de la radio AM. El número uno son las tormentas eléctricas que Dios nos dio, así que debemos vivir con eso. Sin embargo, hay algunas cosas que equilibran, como mayor potencia y mejor mantenimiento en los sistemas de torre para asegurarse de que su radiación sea la que debe ser. Esto es un problema grande. Además, asegúrese de que su sistema de audio esté limpio y funcionando. No me refiero a un sonido ruidoso, sino limpio y de calidad. Esto, hasta cierto punto, puede superar los ruidos que produce la iluminación, por ejemplo. He estado trabajando en este negocio durante más de 68 años, en St. Paul, Minneapolis, Minnesota. Cuando entré a este trabajo, el lugar era un desastre. La radiación no era una preocupación para aquellos ingenieros, a quienes la dirección constantemente les preguntaba por qué nadie podía oírlos. Bueno, eso fue simple. Después de desalojar una familia de ratones y limpiar todas las conexiones, reemplazamos el medidor de corriente de base, que había estado leyendo un amperio más de lo que se suponía, y volvimos a poner a WMIN en el dial de AM. Luego reemplazamos el procesador de audio, que sobrevivió 20 años, y reajustamos el transmisor, que estaba tan fuera de resonancia que quemaba válvulas cada 90 días. Esta pequeña historia sigue siendo muy real en muchas estaciones de todo Estados Unidos. Entonces, esto trae a colación la introducción. ¿Qué tiene de malo la AM? ¿Dónde diablos está la FCC? ¿Cuándo fue la última vez que un inspector visitó su estación? Se habla sobre el nivel de ruido más alto y cómo afecta la AM. Tienes razón, pero nuevamente échale la culpa al lugar correcto. Existen normas relativas a la radiación incidental. Hoy en día, si le preguntas a un típico empleado de la FCC sobre esto, ni siquiera sabe qué es. Todas las computadoras, microondas y otros dispositivos que irradian ruido de radiofrecuencia también deberían apagarse. Tome su medidor y vaya a la puerta de un supermercado. Se puede leer una señal desde ese edificio, a veces a una milla de distancia. Esa es la opinión de un técnico en una emisora de Estados Unidos. Desde Buenos Aires yo veo otra perspectiva. Hay un problema común en todo el mundo: las fuentes switching que han levantado el piso de ruido a niveles inaceptables. Acá en Argentina, tantos años de inacción para hacer cumplir las leyes y el amiguismo político han llenado el dial de AM de emisoras ilegales o con permisos precarios provisorios de por vida. Es inadmisible tener emisoras pegadas a tan solo 10 kHz cuando hoy quien posee un receptor muy seguramente tendrá uno chino, que lo que menos tiene es selectividad y escucha mezcladas las emisoras, haciendo que el oyente desista de escuchar. Y una enorme minoría de oyentes fieles a la radio desde hace años que se consiguieron o heredaron algún viejo y venerable buen receptor vintage. Estos últimos escucharán más estaciones, pero los contenidos no los satisfacen. Los jóvenes no tienen en su ADN la escucha de radio. Su conexión al mundo es el celular, que por motivos puramente técnicos no puede tener un receptor de AM. Incluso los fabricantes han quitado la FM de estos dispositivos. Desde el inicio de este año han desaparecido varias emisoras debido al alto costo de la energía eléctrica y otras por problemas técnicos debido a tormentas eléctricas, fuertes vientos que devastaron cantidad de torres de emisión y que pusieron en peligro la continuidad de las AM. El futuro de las estaciones de AM tiene muchas aristas y todas merecen un análisis profundo que es necesario dar de inmediato. Desde Buenos Aires les habló Víctor Hugo González.
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1: Seguimos avanzando en esta edición. Tiempo para presentar a Luis Gerardo Loyola desde México.
4: Gracias, Dino. ¿Cómo es el uso de redes sociales entre los radioescuchas de la Ciudad de México? Fue a través de su página de Facebook que INRA, una de las principales casas de medición de audiencias en México, compartió uno de sus estudios realizados entre enero y junio del 25. En este análisis se buscó conocer qué porcentaje de radioescuchas de la Ciudad de México utiliza cada una de las redes sociales más importantes. La siguiente información te podrá servir para dos cosas particularmente. Uno, para entender en qué plataformas deberías de enfocar tus esfuerzos para la producción de contenidos. Dos, para saber mejores formas de monetización de tus redes sociales al momento de vender algunos posts, menciones y videos a tus clientes publicitarios. Así quedó el uso de las redes. Facebook, 68.2%. WhatsApp, 51.1%. Instagram, 43.2%. TikTok, 32%. X, antes Twitter, 15.9%. Telegram, 4%. Otra red, 3.5%. LinkedIn, 2.2%. Y Reddit, 1.1%. En un entorno donde la atención se fragmenta cada vez más, esos datos confirman que la radio no puede desligarse del ecosistema digital, sino que debe integrarse estratégicamente a él. Plataformas como Facebook, WhatsApp e Instagram se consolidan como los principales puntos de contacto con la audiencia en la Ciudad de México, lo que obliga a las emisoras a priorizar su presencia y creatividad en estos espacios. Esta nota fue realizada con base en información publicada por INRA a través de sus redes sociales y publicada por Josh Méndez en radionotas.com. Soy Luis Gerardo Loyola, Frecuencia al Día, México.
1: El mapa de radios de América Latina y el Caribe es un estudio impulsado por el blog Radios de América y Radios Libres, iniciado en 2012 para registrar emisoras en 19 países. El proyecto presenta ahora su actualización de datos de 2026. Este informe demuestra cómo la radiodifusión sonora continúa siendo un medio de comunicación vital en el continente. El informe con Diego Cárdenas.
5: Gracias, Dino. En América Latina y el Caribe existen decenas de miles de emisoras activas, incluyendo radios comerciales, públicas, comunitarias, educativas y de otros tipos. La radiodifusión sonora sigue siendo, en 2026, uno de los medios de comunicación más cercanos a las realidades cotidianas de millones de personas. En zonas rurales donde otras tecnologías tienen menor penetración, en ciudades donde la radio acompaña los desplazamientos diarios y en espacios donde las palabras transmitidas por antenas siguen siendo una fuente vital de información y cohesión social. Desde el año 2012, el blog Radios de América, coordinado por el comunicador social colombiano Tito Ballesteros López, se dio la tarea de censar las emisoras de radiodifusión sonora existentes en 19 países de la región. Para el mapa de 2014 y las sucesivas ediciones, se sumó al proyecto Santiago García Gago de radioslibres.net, donde se encuentra alojada su versión virtual. La alianza se amplió en 2020, en plena pandemia del coronavirus, donde se sumó Ediciones Jinete Insomne, quienes editaron el informe en un libro en el que radialistas de los distintos países estudiados analizaron los datos obtenidos. El principal reto de este informe es el escaso rigor y transparencia con el que, salvo contadas excepciones, las distintas entidades oficiales ofrecen las estadísticas sobre telecomunicaciones y, particularmente, las concesiones de frecuencias de radio y televisión. Los países que se destacan por ofrecer datos actualizados a lo largo de los años son Brasil, Colombia, Paraguay, quienes además cuentan con herramientas interactivas como tableros o mapas. También Chile, Ecuador, México, Panamá, Perú ofrecen tablas con información actualizada y de forma accesible. Honduras y Bolivia ahora están cerca de entrar en este grupo. En el otro extremo se encuentra Nicaragua, que no actualiza los datos desde 2014. Tampoco existe información oficial reciente de Argentina, Costa Rica, Cuba, Guatemala, República Dominicana o Venezuela. En El Salvador, tras el cambio de gobierno en 2019, desaparecieron los datos de la web de la Superintendencia General de Electricidad y Telecomunicaciones. Las cifras citadas en los últimos estudios se pudieron obtener gracias a un informe solicitado al portal de transparencia. Otra dificultad es que cuando un país cambia de gobierno, no solo se modifican políticas comunicacionales, sino también los sitios web, desde los que se comparten estas estadísticas que, en muchos casos, se borran. De este modo, se pierden los registros históricos útiles como herramientas de análisis. Otro factor que dificulta este estudio es que no existe una estandarización de cómo clasificar las emisoras por sector. Hay consenso en las comerciales, pero no en las públicas, y menos en las comunitarias, que se clasifican con infinidad de términos. Incluso en países como Perú, las educativas comparten titularidad pública, privada o comunitaria. Las cifras de este informe permiten observar asimetrías, concentraciones, ausencias y fortalezas dentro del mapa radiofónico regional. En primer lugar, certificar que pese a los malos augurios en torno a este centenario medio de comunicación, el número de emisoras de radio crece sostenidamente desde el primer estudio realizado en 2012. Durante estos 14 años, el número de emisoras aumentó en 12.839. Otro dato esclarecedor es la relación entre AM y FM, frecuentemente invisibilizada en los estudios contemporáneos, que emerge como un indicador clave para comprender procesos de transición tecnológica, políticas públicas de comunicación, condiciones geográficas y niveles de acceso de las audiencias. Las cifras no dejan duda de cómo el crecimiento es impulsado por las frecuencias de FM, mientras que las AM se van apagando o migrando a la frecuencia modulada a través de planes como el impulsado por el Estado brasileño. Finalmente, lo que se puede constatar con estos datos es que, a pesar de tener más de 100 años y haber sido amenazada por la televisión, por las redes sociales y ahora por las herramientas de inteligencia artificial, la radio sigue creciendo y alentando nuevos formatos de difusión sonora, como los podcasts y las radios en línea. En Nueva York, soy Diego Cárdenas para Frecuencia al Día.
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1: Aquí lo hacemos con frecuencia. Cada semana, una nueva entrega de Frecuencia al Día. Un estudio revela que los oyentes de radio no distinguen entre voces humanas y la inteligencia artificial. La información con Francisco Oviedo.
7: Gracias, Dino. Un nuevo estudio a ciegas revela que los oyentes de radio ya no pueden diferenciar con precisión entre una voz humana profesional y una generada por inteligencia artificial. Sin embargo, aunque la calidad técnica impresiona, el descubrimiento de su uso oculto genera desconfianza y álgidos debates sobre autenticidad. El avance de la tecnología sintética está borrando la línea de lo real en el entorno del audio. Según un reciente estudio a ciegas realizado por Crown React Media a 1.326 oyentes semanales, la audiencia de la radio ya no logra distinguir de forma confiable entre una lectura realizada por un locutor humano profesional y una voz generada mediante inteligencia artificial. La investigación evaluó dos piezas sonoras de prueba, un spot promocional y un mensaje institucional. La mitad de los participantes escuchó la versión humana y la otra mitad la de IA sin previo aviso. Sorprendentemente, ambas versiones obtuvieron puntajes casi idénticos en aspectos determinantes como credibilidad, autenticidad, energía, profesionalismo y simpatía. En el caso del locutor real, el 59% de la audiencia identificó correctamente que era humano, pero un alto 55% de quienes escucharon la voz sintética afirmaron rotundamente que también estaban frente a una persona. Los resultados prueban que, en calidad sonora, la IA ya es capaz de engañar al oído habitual del consumidor de radio. El dilema de la confianza y la transparencia, más allá de la impecable imitación auditiva, el verdadero debate emerge cuando se evalúan las reacciones de los oyentes tras conocer el origen tecnológico del locutor. El estudio indicó que la gran mayoría del público no vería con malos ojos que una emisora de radio emplee inteligencia artificial para comerciales cortos u operativos puntuales. No obstante, cuando se profundiza en la conexión efectiva, la IA enfrenta un enorme desafío ético. Al descubrir que la voz que acababan de escuchar era en realidad un algoritmo, diversos oyentes manifestaron un rápido rechazo, calificándolo como una falta de respeto o una mentira de la estación. Por el contrario, cuando a los participantes se les reveló que detrás del anuncio existía un verdadero humano, los niveles de validación, agrado y fidelidad hacia la emisora se disparaban. Frente a este complejo panorama de aceptación, los directivos toman caminos opuestos. Mientras ciertas corporaciones como iHeartMedia apuestan por campañas de talento garantizado humano, argumentando que la audiencia de la radio exige autenticidad plena, otras empresas integran exitosamente presentadores de IA, como el reciente caso de la emisora KLYY, para conducir programas y atrapar a sectores demográficos específicos con gran éxito comercial. El dilema de la radio contemporánea ya no pasa por definir si la voz sintética suena bien o mal. El gran desafío es decidir hasta qué punto la innovación es útil sin llegar a desgastar o traicionar el vínculo de confianza absoluto que sostiene al medio con su público. En Chile, soy Francisco Oviedo para Frecuencia al Día.
8: Uruguay. La compañía Antel completó la cobertura de fibra óptica en los pueblos de más de 1,000 habitantes. El informe con Francisco Lantigua.
9: Gracias, Dino. Con inversiones por $25,000, la Administración Nacional de Telecomunicaciones, Antel, puso en marcha servicios con uso de fibra óptica en la localidad de Porvenir, en Paysandú, y alcanzó, de esa forma, cobertura completa con esta tecnología a todos los pueblos de más de 1,000 habitantes de Uruguay. El presidente de Antel, Alejandro Paz, consideró que este paso representa un hito para Uruguay, porque se transforma en el primer país de América Latina en tener todos sus pueblos de más de 1,000 habitantes conectados con fibra óptica, posicionándolo como el mejor conectado de todo el continente. Para fin de año, el objetivo del operador estatal es alcanzar todos los sitios de más de 500 habitantes y llegar al resto, con algunas excepciones de pueblos de hasta 100 personas, para el fin del periodo. El 96% de la población local ahora está conectada con fibra óptica. En Paysandú, las inversiones de Antel previstas para 2026 superan los $2.1 millones, de los cuales 86,500 dólares corresponden a obras de fibra óptica al hogar y $86,900 al fortalecimiento de la red móvil. En Puerto Rico, soy Francisco Lantigua para Frecuencia al Día.

0: ustedes, como siempre, agradecemos el favor de su sintonía. Frecuencia al Día, mejor programa semanal de comunicaciones. De la inteligencia artificial a la computación cuántica, la siguiente frontera tecnológica. El informe con Rafael Gilberto.
1: Gracias. Si hay algo claro es que la inteligencia artificial domina actualmente la agenda tecnológica global. Pero para la Organización para la Cooperación y el Desarrollo Económicos y para varias empresas, la próxima gran transformación ya comenzó con la computación cuántica, que surge como una tecnología con potencial para redefinir sectores completos de la economía y alterar las bases de la competitividad tecnológica mundial. La señal más evidente de que pronto la computación cuántica saldrá de las investigaciones y pruebas de laboratorios llegó. Durante años, la infraestructura tecnológica fue considerada una capa de soporte para la innovación. Hoy, ocurre lo contrario. Los modelos avanzados de IA requieren volúmenes masivos de procesamiento, almacenamiento y energía, transformando centros de datos, procesadores y cadenas de suministro en elementos centrales de la competencia tecnológica global. La combinación entre estas capacidades científicas y su potencial económico explica por qué la computación cuántica comienza a ser considerada un activo estratégico por parte de gobiernos y empresas de todo el mundo. En el sector farmacéutico, la capacidad para modelar interacciones moleculares complejas podría acelerar en energía, permitiría optimizar procesos industriales y desarrollar materiales más eficientes. En finanzas, podría transformar la gestión de riesgos y la optimización de portafolios. En transporte, facilitaría la resolución de problemas logísticos que involucran miles o millones de variables simultáneas. La recomendación y la perspectiva de la industria marca un cambio de etapa en la conversación tecnológica internacional, pero se trata de una tecnología que sigue en auge, y ese es el momento ideal para que los países se pregunten, ¿cuál es el rol que planean jugar en esta próxima y naciente revolución? En Nueva York, soy Rafael Gilberto para Frecuencia al Día.
0: Levantamos campamento. Por hoy finaliza esta edición. Dino Bloise, Frecuencia al Día. Volveremos la próxima semana por esta misma emisora.
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4: ¿Qué tal, amigos de La Rosa de Tokio? Radio Praga Internacional cumple 90 años de existencia. Hoy continuamos compartiendo con ustedes dos nuevos capítulos del ciclo realizado por Radio Praga Internacional, dedicado a conmemorar los 90 años de permanencia en el aire.
5: This is Radio Prague.
6: Atención.
7: De Praga al mundo.
8: 90 años en el aire.
9: Když jsem nastupoval, tak se vyprávěl zahraniční vysílání.
8: Cuando entré a trabajar en las emisiones al extranjero, circulaba un chiste según el cual aquí trabajaban varias decenas de personas para que pudiera escuchar únicamente un campesino griego que se levantaba a las 5 de la mañana. Pero la verdad que era solo un chiste, porque las cartas que llegaban no hacían más que confirmar que las personas necesitaban escucharse las unas a las otras y confrontar su vida con la de gente de otros países.
10: De esta forma evaluaba su trabajo en las emisiones para el extranjero de la radio checoslovaca Arnošt Lustig, de quien este mismo año se cumplen nada menos que 100 años de su nacimiento. Incluso ya desde el comienzo, en 1936, la voz de Praga encontró de inmediato a sus oyentes, y por eso las primeras reacciones no tardaron en llegar. Venían de China, de África e incluso de Australia, tal como recordará el por entonces redactor Josef Cincibus.
11: Ya después del primer mes de prueba de las emisiones, nuestra radio recibió cientos de cartas de todos los continentes, aunque la mayoría llegaba desde Estados Unidos. Por eso, un tiempo después, nuestra emisión de onda corta se amplió con una tercera banda dirigida al lejano oriente. De esa forma fue que nos incorporamos a este moderno invento de las telecomunicaciones, uniéndolos a ustedes, nuestros compatriotas, a su antigua patria a través de las ondas.
10: Solo para poder escuchar Radio Praga, muchos checoslovacos en Estados Unidos comenzaron a comprar, por aquel entonces, receptores de radio que en aquella época eran muy caros. Entre la emisora y los oyentes se creó pronto un vínculo fuerte, y a la redacción llegaban cartas entusiastas y de vez en cuando también pequeños obsequios.
11: También me encargaba de la correspondencia de los compatriotas eslovacos que nos escribían cartas amistosas, poco convencionales, a las que a menudo respondíamos personalmente. Los locutores también recibíamos $1 o $2 para cigarrillos o para una cerveza. Recuerdo como si fuera hoy que durante uno de los desfiles del grupo Sokol nos visitó uno de los oyentes, un eslovaco de Cuba. Se llamaba Juan Mata y me trajo una caja de extra extraordinarios puros cubanos.
10: Ese es el recuerdo del locutor Juro Horvat, quien se incorporó a las emisiones al extranjero en abril de 1937. Un regalo también extraordinario llegaría también para la popular locutora Olga Valo.
8: Una vez llegó a su nombre, al edificio de la radio checoslovaca, una gran caja. Era como una caja fuerte, revestida de metal, y adentro había una piel de tigre preciosa, curtida, suave y de colores magníficos. Era de verdad una piel de tigre. Y la carta de un oyente compatriota de algún lugar como Bengala o quizás Australia, ya no lo recuerdo. Escribía con mucho afecto y le agradecía a Boalo toda la alegría que le generaba su voz desde la vieja patria.
10: Así describía aquel momento el por entonces redactor František Kamil Zeman. Las reacciones de los oyentes iban creciendo a toda velocidad y no se trataba solo de compatriotas checoslovacos. Cuando después de la Segunda Guerra Mundial Radio Praga volvió al aire, aumentó considerablemente el número de idiomas con los que se dirigía al mundo. Los oyentes podían escuchar las emisiones no solo en inglés, alemán o francés, sino también en sueco y en sorabo lusaciano. A medida que Radio Praga se orientaba cada vez más hacia los oyentes en los países del tercer mundo, se añadieron el árabe y el suajili. Durante un tiempo, incluso el guaraní.
8: Tenemos millones de oyentes en todos los continentes. Las encuestas realizadas hasta ahora nos han mostrado que la mayoría de ellos son personas de hasta unos 30 años, es decir, gente cuya generación en los próximos años influirá de manera significativa en la historia de la humanidad.
10: Esa predicción la hacía en 1975 el entonces director de las emisiones para el extranjero, Vladimir Vipler.
2: Vážení přátelé, dovolte mi, abych vás uvítal v našem rozhlasovém studiu k slavnostnímu slosování.
6: Estimados amigos, permítanme darles la bienvenida a nuestro estudio para el solemne sorteo en el marco del gran concurso de las emisiones para el exterior de la radio checoslovaca con motivo del 15º aniversario de la liberación de nuestra república. Y permítanme también saludar de la manera más cordial a nuestros oyentes.
10: En verdad, los oyentes eran muchísimos y Radio Praga les dedicaba mucha atención. Sus cartas eran incluidas en la programación y, de vez en cuando, por lo general con motivo de algún aniversario importante, se organizaban concursos radiofónicos para ellos. Los premios para los ganadores eran más que interesantes.
6: Y ahora permítannos realizar aquello que todos esperan con tanta impaciencia, el sorteo del concurso de las emisiones para el exterior de la radio checoslovaca con motivo del 15º aniversario de la liberación de Checoslovaquia. Le pedimos a Silva Daničková que haga girar el bombo. Ya lo ha hecho y ha sacado el primer número. Permítanme anunciar ahora al primer ganador, el primer premio, que es un viaje a Checoslovaquia. Lo obtiene Karl Steiger de San Jordán, Selva Negra, República Federal de Alemania.
12: Rovněž cesta do Československa.
8: Una vez vino a visitarnos un señor egipcio mayor que estaba muy interesado en la política y en la evolución de Checoslovaquia. Finalmente obtuvo el primer premio en el concurso. Era quien tenía más conocimientos e información sobre Checoslovaquia. Por eso fue invitado a venir y estuvo aquí unos 10 días.
10: Así lo recordaba Mufid Cizairi, quien trabajó durante 20 años en la emisión en árabe. Su entonces esposa, Pavla Yesairova, quien en aquella época trabajaba en la redacción en francés de la radio, incluso acompañó durante varios días por Praga a uno de los ganadores del concurso.
13: Una vez recibimos a un chico joven de Guinea que se llamaba Jaloma Madukon, me acuerdo bien. Fuimos a buscarlo al aeropuerto y él nos decía que lo que llevaba puesto, una de esas camisas largas típicas de África Occidental, se llamaba Sasilu Bubugron o Sasilu Bubupti, es decir, había un bubu grande y también un bubu pequeño. Lo llevamos luego al Hradčany, la zona del castillo, y él no lo podía entender lo que estaba viendo en Praga y decía, tantas casas viejas, ¿por qué no las derriban? En aquel entonces era maestro.
14: ¿Por qué no las derriban?
10: que el contacto con los oyentes era, en cierto modo, una forma de influencia ideológica, especialmente después de que, en parte de manera espontánea y en parte organizada, empezaron a surgir clubes de oyentes de Radio Praga, que estaban activos sobre todo en países africanos, asiáticos y latinoamericanos, tal como continúa explicando el historiador y director del archivo de la radio, Tomáš Panek.
14: Ty kluby vznikají zhruba na přelomu 50. a 60. let a souvisí to...
15: Esos clubes surgen aproximadamente entre finales de los años 50 y comienzos de la década del 60, y es algo que está relacionado con el proceso de descolonización, cuando los nuevos estados comenzaban a formarse, a orientarse en el escenario internacional y a reflexionar sobre su contenido ideológico y su desarrollo futuro. Entonces empezaron a mirar con bastante interés al socialismo, y precisamente la escucha de las emisiones al exterior les ofrecía algunas ideas de cómo construir el socialismo y cuáles debían ser sus valores. Así, poco a poco, empezaron a organizarse en distintos clubes. Realmente surgieron decenas de ellos en todo el mundo, en general con nombres muy fáciles de recordar. Por ejemplo, en el de Cuba se llamaba Lidit Se Vive y el de Egipto Nefertiti, pero no se limitaban solo a escuchar la radio. Algunos empezaron a poner por escrito lo que oían en diversos boletines que luego difundían por sus propios países. Intentaban así generar una suerte de difusión de las ideas del socialismo, aunque en este caso captadas a través de la emisión checoslovaca, que para ellos se había convertido en un país modelo, y eso querían transmitirlo a sus propias naciones.
16: Se supone que aquí uno debe concentrarse en el trabajo. Se trata de un trabajo serio y responsable. Emitimos al exterior 30 horas al día en 12 idiomas. Tenemos una gran respuesta por parte de los oyentes, ya que cada año llegan unas 50.000 cartas. Ahora mismo, por ejemplo, nos escribe un vendedor de Chicago que dice: transmiten de maravilla, están ok. Ya ven que no habrá guerra, dice una carta desde Ámsterdam. ¿Con qué iluminan las calles?, pregunta un farolero de Edimburgo. ¿Y cuántos regalos llegan?
17: Pero ahora debemos concluir. La radio checoslovaca inicia su emisión diaria para todo el mundo.
10: Eso era lo que informaba el semanario de cine en 1961. Unos años después, se sumaba Pavla Jazeirová a las emisiones en francés para África.
13: Las emisiones en francés para África tuvieron muchísimo éxito porque en aquella época la gente nos escuchaba. En África no había internet ni ningún tipo de comunicación como la de hoy, y la gente escuchaba la radio, y a nosotros nos escuchaba muchísima gente.
10: En los años 60 y también en la década de los 70 había en el mundo unos 600 clubes de oyentes de Radio Praga. La emisora enviaba cada año 200.000 paquetes con distintos materiales de propaganda. Así informaban sobre los clubes de Radio Praga los periódicos radiofónicos en 1976.
15: A través de las ondas, la voz de Radio Praga llega a los 5 continentes del mundo en 10 idiomas distintos. 36 horas de emisión diaria que, según las encuestas, sigue una comunidad de oyentes de varios millones de personas. Es alentador que se trate sobre todo de oyentes jóvenes. Un rasgo característico y simpático de nuestra emisión al exterior son, por ejemplo, los clubes de oyentes, que fueron surgiendo paulatinamente, sobre todo en los países en desarrollo. El primero se fundó en Cuba hace casi 20 años, y desde entonces ya funcionan cientos de ellos en los 5 continentes. Este hecho, al igual que los miles de cartas que llegan cada día a las distintas redacciones, solo el año pasado fueron casi 130.000, son una prueba fehaciente de la popularidad y autoridad de las emisiones al exterior.
18: Od roku 59, kdy vznikl první klub na Kubě,
17: desde 1959, año en que se creó el primer club en Cuba de manera espontánea, gracias a un grupo de jóvenes que comenzó a comentar lo que venía de oír en torno a un receptor de radio. Empezaron a surgir numerosos clubes en países de África, América Latina, el mundo árabe y Asia. La mayoría se encuentra precisamente en África. Zaire, Argelia, Túnez, Ghana, luego India y, por supuesto, Cuba, donde los clubes son muy activos, e incluso algunos más en América Latina.
18: Cuba, donde los clubes son muy activos, a nieco je v Latinské Americe.
19: V jakém jste styku s těmito kluby?
15: I qué tipo de contacto mantienen con estos clubes?
18: Dopisujeme si, kluby nám píší velice aktivně.
17: Nos escribimos. Los clubes nos envían regularmente cartas compartiendo sus actividades y opiniones sobre nuestros programas, que escuchan y luego debaten. Plantean preguntas, solicitan materiales sobre distintos temas, organizan exposiciones. Su actividad es muy variada. Incluso juegan al fútbol defendiendo nuestros colores. A Damasco, por ejemplo, les enviamos nuestras camisetas con la inscripción Radio Praga y nos escribieron diciendo que eran estupendas. Y hasta jugaron contra otro club que escucha Radio Berlín Internacional, pero lamentablemente no recuerdo si ganaron.
10: Así lo expresó en el marco de una entrevista la subdirectora Jana Spiškova en el año 1978. En aquella época llegaban a la redacción hasta 150.000 cartas al año, que realmente venían de todo el mundo.
15: La mayoría de las veces, lo recuerdo bien, recibíamos correos de Irak y también de Egipto, aunque menos. Sobre todo llegaba correspondencia del norte de África, Argelia, Marruecos y Túnez. Había, por supuesto, cartas que hablaban de los aspectos políticos de todo lo que estaba ocurriendo, pero también había mucho interés por la cultura y por el deporte. La mayoría de nuestros oyentes eran jóvenes.
10: Así lo recuerda el antiguo redactor de las emisiones en árabe, Mufid Yesairi.
20: VS Colombia.
21: VS Colombia.
22: En 1957 encontré de repente una emisora que hablaba un lenguaje político completamente distinto del que yo conocía. Desde entonces me enamoré no solo de Praga, sino también de Checoslovaquia.
20: GT Italia.
21: GT Italia.
22: Una vez, mientras escuchaba su emisión, de pronto me di cuenta de que no estaba solo.
20: FK, Německá spolková republika.
21: SK, República Federal de Alemania.
22: Nunca olvidaré los programas de solidaridad con el pueblo vietnamita ni sus emisiones sobre Chile.
20: JN, Švýcarsko.
23: Příspěvky Radia Praha k mírovému
21: JN, Suiza.
22: Las contribuciones de Radio Praga a la convivencia pacífica son aún más valiosas si consideramos que a las palabras le siguen inmediatamente los hechos.
23: Když uvážíme, že hned za slovy následují činy.
10: Así resumía Radio Praga algunas de las cartas de sus oyentes. Los clubes de Radio Praga eran a menudo muy activos. Publicaban sus propios boletines, organizaban actividades, realizaban debates y discusiones. Y sobre su labor informaban regularmente a la redacción de Radio Praga.
18: Ten ohlas je skutečně velký. Jsou to 10 000 dopisů.
17: Últimamente, por ejemplo, nos llegó desde la India un informe en el que nos comunican que durante el mes de febrero su club se estuvo dedicando al tema de los derechos humanos. Es decir, la mayoría de los miembros del club participó en un debate sobre ese asunto y todos expresaron sus opiniones sobre la situación en los países africanos y también en Chile. Solo el socialismo puede mostrar el camino para garantizar los derechos humanos y esta es una pequeña muestra.
18: A potom samozrejme sú to otázky skutočne rôzne.
10: Así se expresaba la subdirectora Jana Spiškova. Por supuesto, no todos los oyentes escuchaban solo de política. En especial, la emisión dirigida a Europa Occidental tenía que ser ideológicamente un poco más moderada y presentaba las noticias sobre la construcción del socialismo de una forma algo más digerible. Así lo explica Antonio Casado, quien trabajó durante los años 70 y 80 en la redacción en español para España.
0: Muchos españoles trabajaban en el extranjero, principalmente en Alemania Occidental, luego en Francia, en Suiza y también en Italia. Así que diría que la mayoría de los oyentes procedía de esos países.
22: ¿Y a qué reaccionaba esa gente? ¿Recuerdas algunas de las cartas que llegaban? ¿Qué les llamaba la atención de la vida en Checoslovaquia?
0: Teníamos un programa, un espacio musical en el que emitíamos música española, la típica, flamenco y ese tipo de cosas. A eso reaccionaban muchísimo y escribían. Pedían escuchar tal canción o tal intérprete. Ese era el mayor eco. Transmitíamos tres veces, por la tarde, creo que a las 6, luego a las 7:30 y después alrededor de la medianoche. Pero el programa con más respuesta era ese musical, un poco más neutral, y la política no se metía tanto por ahí.
1: La mayoría de los oyentes tendía a estar a favor de nuestro sistema, así que en eso no había problema. Pero había algunos que discutían con nosotros sobre lo que ellos pensaban que era lo correcto. Y creían que aquí vivíamos bajo una vigilancia policial constante, cada uno de nosotros, lo cual en parte era cierto, ¿no?, por parte de la STB y demás. Pero en realidad no tenían ninguna idea de cómo se vivía aquí. Por eso hablábamos también de los aspectos positivos, que la gente aquí está muy en contacto con la cultura, que se dedica a ella, que practica deporte, y que aquí es muy popular ir a las casas de campo. Emitíamos incluso cosas sobre la recolección de setas y eso les interesaba mucho. Y sobre todo les interesaban nuestros castillos y palacios. Nuestro programa Radio Viajes despertaba un enorme interés entre los oyentes. Así que más que nuestra política, creo que lo que les atraía era la cultura, la historia y la vida cotidiana de la gente en nuestro país.
10: Y esto lo añadía Ivana Bonderkova, quien ingresó en la redacción para América Latina en 1980 y con nosotros sigue a día de hoy.
21: Los marineros constituían un capítulo aparte porque cuando todavía existía la flota, la navegación checoslovaca, ellos prácticamente no tenían conexión con el mundo. Así que lo hacían de la siguiente manera. La radiotelegrafista captaba nuestras noticias, las pasaban a máquina y las colgaban en el tablón de anuncios, donde los marineros las leían.
10: La que recuerda esta particularidad de los marineros checoslovacos, que en efecto representaban un grupo específico de oyentes ya desde los inicios de las emisiones internacionales, es Zdenka Kuhiňová, quien desde finales de los años 80 trabaja en la redacción checa de Radio Praga hasta el día de hoy. Por su parte, el técnico Karel Koníček recordaba una carta que llegó a Radio Praga hace ya mucho tiempo, a finales de los años 30.
22: Llevo 6 años navegando en el barco Legie. He visto una buena parte del mundo y he vivido muchos momentos emocionantes y hermosos. Uno de los más bellos lo experimenté cuando en junio de este año navegábamos de Amberes a Sudamérica. A unas 400 millas náuticas de las islas de Cabo Verde, de pronto escuché en mis auriculares una emisión en checo. No se pueden imaginar mi alegría. Reuní enseguida a la tripulación compuesta en su mayoría por checos. En pocos minutos se juntaron todos alrededor de mi cabina de radiotelegrafista. Fue un momento casi sagrado. En plena noche, en medio del vasto océano, estábamos escuchando música y lengua checas desde la lejana patria.
10: Después de 1989, los clubes de oyentes desaparecieron y a lo largo de los años 90 también desaparecieron los marineros checoslovacos. Sin embargo, las cartas dirigidas a las emisiones internacionales seguían llegando y siguen llegando hasta hoy. Y no solo eso, muchos oyentes, gracias a Radio Praga, desarrollaron una relación afectuosa con la República Checa y cuando visitan Praga nunca dejan de pasar por la redacción.
3: Vzpomínám si, když tady přijel nějaký Recuerdo cuando vino aquí un grupo en el marco de un viaje organizado desde Australia. Serían unas 30 personas, no sé cuántas exactamente, y vinieron directamente a nuestra redacción. Allí, frente a la dirección, hay una antesala bastante grande. Pues bien, se colocaron allí y comenzaron a cantar Chequia, hermosa Chequia. Y no porque alguien los hubiera obligado a hacerlo, simplemente así lo sintieron.
10: Estos eran los recuerdos de Josef Kubechka. Pero con las emisiones al exterior se ponen en contacto no solo checos, sino también extranjeros. Y ellos, durante sus viajes a la República Checa, también visitan Radio Praga, como es el caso del señor Wolfgang Brödl de Múnich, quien empezó a escuchar las emisiones al exterior de la radio checoslovaca en 1968.
4: He seguido muchas otras emisoras, pero con Radio Praga siento una conexión muy especial. Me gusta que ofrece noticias muy objetivas y no está vinculada a ningún partido, sino que es crítica. Sigo las noticias a diario. Fui profesor y hablaba mucho con mis alumnos sobre Chequia, o mejor dicho, por ese entonces aún sobre Checoslovaquia. Una tarde, por ejemplo, nos dedicamos a Lidice, porque lo consideraba enormemente importante.
10: Los oyentes no se olvidan de su radio ni siquiera después de muchos años. A esta redacción, la redacción española, en 2025, el año pasado, llegó un correo desde España, un correo electrónico desde Barcelona. Recibimos un correo electrónico muy bonito de la hija de un señor que tiene ahora más de 90 años y recuerda cómo ganó una máquina de coser de Radio Praga. Había un concurso, él se preparó durante mucho tiempo y así ganó una máquina de coser que le trajeron unos diplomáticos checos que andaban de viaje, se lo llevaron a Barcelona. Y el año pasado nos enviaron fotos de esa máquina y fue muy bonito ver cómo formamos parte de la vida de tantas personas que siguen pensando en nosotros, en la radio. Los mensajes hoy en día son sobre todo correos electrónicos y siguen llegando a Radio Praga por parte de los oyentes. Ya en enero de 2026, por ejemplo, llegó un email desde Egipto en el que el señor Mohamed Abdel Rahim felicitaba a Radio Praga por su 90 aniversario y le deseaba muchos años más de éxitos. Este programa fue realizado por Jaromír Marek con la dirección de contenido de David Hertel. La locución ha corrido a cargo de Gonzalo Núñez, Laura Lukova, Juan Manuel Mutoni, Sara Irichna y Daniel Ordóñez. Y en los controles, en el sonido, ha estado Pavel Cajón.

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7: Radio Praga Internacional, es decir, el servicio de radiodifusión internacional de la radio checa, lleva 90 años informando al extranjero sobre los acontecimientos en la República Checa y anteriormente en Checoslovaquia. En 1994 se convirtió en el primer medio en República Checa en ofrecer las emisiones por Internet, lo que permite que los contenidos sean accesibles desde cualquier lugar del planeta. En sus inicios, sin embargo, la situación era muy distinta. Para que el programa llegara a los oyentes de otros continentes, la emisora utilizaba la onda corta, una tecnología que gracias a sus propiedades específicas permitía que la señal de la radio viajara a distancias realmente grandes.
8: La onda corta no se propaga de manera recta a lo largo de la superficie de la Tierra, sino mediante reflejos en un medio, en un entorno que se encuentra en las capas altas de la atmósfera entre 80 y 400 kilómetros. Este entorno, en esencia, va refractando poco a poco ese rayo de energía radiofónica y lo devuelve de nuevo a la superficie terrestre. Allí, por supuesto, ya puede escucharse o puede volver a reflejarse. Para llegar, por ejemplo, a Estados Unidos, se producen varios de esos saltos. Tenemos tres reflejos entre la ionosfera y la superficie de la Tierra o del océano, y por lo tanto, si las condiciones para la propagación de la frecuencia que hemos utilizado son favorables, entonces simplemente puede llegar a cualquier lugar.
7: Así lo explicaba en 2006 Oldřich Čip, quien durante muchos años estuvo al frente de la organización internacional que coordina la asignación de frecuencias de onda corta para las distintas emisoras de radio.
9: Los saltos pueden ser largos, de miles de kilómetros, de modo que con un transmisor de 50 o 100 kilowatts se puede llegar literalmente a todo el mundo.
7: Y esto lo dice Jeff White, quien sustituyó a Oldřich Čip al frente de la organización que sistematiza la radiodifusión en onda corta. Él mismo tiene una amplia experiencia, tanto en la escucha como en la operación de transmisores de onda corta. Jeff descubrió tanto su profesión como su afición gracias a Radio Praga.
10: I started listening to shortwave when I was 12 years old.
9: Empecé a escuchar emisiones en onda corta a los 12 años cuando vivía en Indianápolis. Mis padres tenían una radio que incluía varias bandas de onda corta. Una noche me fijé qué se emitía allí y lo primero que escuché fue el programa en inglés de Radio Praga. Luego empecé a escucharlo todos los días. Mi vínculo con Radio Praga ya dura más de 50 años.
7: Como ya sabemos, las ondas cortas se propagan por la atmósfera mediante una especie de saltos, reflejos repetidos entre la ionosfera y la superficie terrestre. De este modo, pueden superar incluso la distancia entre continentes. Sin embargo, la contracara de ese gran alcance es una calidad de sonido algo deficiente. Para poder hacernos una idea aproximada, así sonaba Radio Praga en 1973 en la ciudad neerlandesa de Landgraaf, donde un entusiasta de la radio grabó en aquel entonces un fragmento.
11: Hello and welcome. welcome once again to Radio Prague. First, here is a resume of our program contents today.
7: La primera conexión exitosa por onda corta a través del Atlántico se realizó en 1923 entre Francia y Estados Unidos. El auge de la radiodifusión en onda corta llegó en los años 30. Gran Bretaña e Italia comenzaron a emitir para sus colonias, Alemania para Austria, los sudetes checoslovacos y América Latina. Y también entró al éter la Rusia soviética. Después llegó el turno de Checoslovaquia.
12: Bylo to v roce 1936, kdy ministerstvo pošt a telegrafu.
13: En el año 1936, el Ministerio de Correos y Telégrafos sorprendió a los oyentes y al público con la noticia de que en su centro radiofónico de Poděbrady se había empezado a probar nuestra primera conexión transoceánica en onda corta.
7: Así lo recordaba en 1966 uno de los primeros técnicos de radio, Karel Koníček.
8: El transmisor que se puso en funcionamiento en 1936 era de 30 kilovatios, lo cual para aquella época correspondía a parámetros de potencia muy buenos. El edificio de Poděbrady en 1936 ya llevaba más de 10 años de existencia y se utilizaba para otros servicios, sobre todo el telegráfico. Se construyeron dos mástiles de 150 metros de altura, separados entre sí por 250 metros, y se ensambló una especie de antena de techo. Toda esa construcción es realmente peculiar.
7: En el año 2004, el edificio fue declarado Monumento Cultural.
14: Halo, halo. Československá krátkovlná stanice Praha vysílá pokusně. Prosíme posluchače, aby nám laskavě napsali, na které vlně a v kterou hodinu zachytili toto vysílání.
7: La emisión regular en onda corta al extranjero fue iniciada por la radio checa el 31 de agosto de 1936 y con una pausa de varios años durante la ocupación nazi funcionó ininterrumpidamente hasta el año 2011, aunque incluso en la actualidad las emisiones en español, francés e inglés mantienen esa modalidad gracias a la retransmisión de Radio Miami Internacional.
15: Vysílání přes krátké vlny je zkrátka strašně drahý.
9: La emisión por onda corta es tremendamente cara porque consume mucha energía, es decir, supone un gran consumo de electricidad y eso costaba tanto dinero que representaba gran parte, diría que la mitad, si recuerdo bien, de nuestro presupuesto. Y sencillamente algo tenía que cancelarse para que otra cosa pudiera seguir desarrollándose.
7: Así lo explica el antiguo director de Radio Praga, Miroslav Krupička, en quien recayó la decisión de poner fin a las emisiones en onda corta.
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7: Hasta el momento en que las emisiones al extranjero se trasladaron a Internet, los transmisores se dirigían exclusivamente al exterior. Por eso, los oyentes del país no podían escuchar sus programas, aunque había una excepción, el denominado Interprograma de Radio Praga, que, además de noticias en lenguas extranjeras, emitía también mucha música popular. Aunque originalmente no estaba destinado al público doméstico, era posible sintonizarlo también en Checoslovaquia.

0: capital y también a los turistas que pasan sus vacaciones en Checoslovaquia y que, de este modo, reciben informaciones no solo de los acontecimientos en Checoslovaquia y en el extranjero, sino que también les ofrecemos informes meteorológicos y les ponemos canciones para que sus vacaciones transcurran de manera más agradable.
1: Así explicaba en 1978 la subdirectora editorial de Radio Praga, Jana Spiškova. Las emisiones del interprograma comenzaron el 8 de mayo de 1972 y se trataba, en realidad, de una especie de producto secundario de Radio Praga que, con su novedoso formato, debía aprovechar al máximo la capacidad de los redactores y de la técnica.
2: Cuando yo entré en aquel año 1972, el servicio de las emisiones al extranjero lo dirigía Vladimir Wippler, un cuadro comunista enviado allí para limpiar la radio de cualquier elemento imperialista. Y en el 72 o 73 fue sustituido por Vladimir Landowski. Y él, como una escoba nueva, decidió traer nuevos aires para que, entre otras cosas, la emisión fuera más escuchada, y se le ocurrió fundar una nueva redacción internacional a la que me llevó a mí, y así pasé de la redacción francesa al interprograma.
1: Así lo recuerda Václav Richter, y junto a él también estuvo en el origen del interprograma la directora Jana Hořínková.
0: Para mí, aquella emisión estaba bastante bien, es decir, poníamos buena música, un 40% de música occidental, así que nos lo repartíamos de distintas maneras para que funcionara. Había en juego cierta adrenalina porque, naturalmente, la emisión en directo siempre tiene adrenalina. Así que también influyó. Era algo nuevo que terminó funcionando durante 20 años.
1: El interprograma de Radio Praga fue todo un acierto. En el atractivo envoltorio de una radio musical de éxitos, lo que hacía era difundir propaganda comunista de manera discreta y hasta aceptable para los oyentes. Continúa Václav Richter.
2: Siempre duraba una hora y cada una de las redacciones, checa, francesa, inglesa, alemana, tenía 15 minutos dentro de esa hora. Así que se empezaba con el checo, 5 minutos de noticias y luego 10 minutos de música. Y después había 5 minutos de noticias en alemán y 10 minutos de música. 5 minutos de noticias en inglés y 10 minutos de música. 5 minutos de noticias en francés y 10 minutos de música. Así se completaban los 60 minutos. En cuanto a la música que se pasaba en aquella época, no era del todo habitual, por ejemplo, en las emisoras checas. Por eso el interprograma, después de cierto tiempo, obtuvo una popularidad bastante considerable y era muy escuchado.
0: A las 9 había un comentario, o más bien algún relato sobre la República Checa y propaganda en general, sobre cómo vivimos aquí y qué ocurre. A las 11 había un comentario bastante político, que solía ser una crítica a Occidente, y ahí se les pegaba bastante a Reagan, Thatcher y quien estuviera en la mira. Luego venían otra vez las noticias, la despedida y listo. Se seguía al día siguiente. Y siempre era en días laborables. Luego había aún otra obligación. Creo que desde las 11 hasta las 12 tenía que ir música de viento, de Hofka. No sé por qué, nunca lo entendí, pero iba música de viento.
3: Nevím proč, to jsem nikdy nepochopila, ale šla dechovka.

Aunque ninguna grabación de las emisiones del Interprograma se ha conservado en el archivo de la radio checa, gracias al aporte de Václav Richter podemos

0: imaginar qué tipo de aporte político se hacía.
1: No, v podstate se to podobalo do značné míry českému a slovenskému tisku té doby. Jo. To znamená,
2: en esencia era similar a la prensa checa y eslovaca de aquella época, es decir, desde el punto de vista político estaba claramente orientado, era en gran medida propaganda comunista, pero naturalmente variaba según la época en que se emitía. El peor periodo fue alrededor del año 77 con la firma de la carta y la campaña que luego se inició contra sus signatarios. En aquella época, realmente, muchas veces quise dejar la radio porque era tremendamente desagradable y desalentador trabajar aquí. Aunque nosotros no escribíamos esos comentarios, por desgracia, teníamos que leerlos a menudo.
1: Ale bylo to velmi nepříjemné období, zvlášť 70. léta.

0: El contenido del interprograma de Radio Praga no siempre fue tan cargado a nivel ideológico. Además, la razón principal por la que la gente escuchaba la emisión era la música, que se diferenciaba notablemente de las demás emisoras de la radiodifusión checoslovaca. Era moderna y excepcionalmente actual. A mediados de los años 80 trabajó en el Interprograma como responsable musical el también futuro directivo radiofónico Peter Bozak.
1: A mí me dieron libertad para revitalizar el fondo musical. Solo recibí una instrucción, que escuchara el interprograma e intentara preparar allí algo nuevo, pero que al mismo tiempo ya estuviera apareciendo en nuestros discos y en el extranjero, y que pudiera servir como renovación.
2: ¿No había instrucciones concretas sobre lo que debía poner cada redacción?
1: La verdad que no. Recuerdo bien que nadie jamás me censuró la música y me acuerdo sobre todo que empecé con grabaciones de las bandas de rock y pop checas, Abraxas, Gentour y Tango. De la música extranjera me acuerdo de Bob Marley e incluso de Pretenders. Todo eso se escuchó.

0: Eso, sin embargo, solo aplicaba para la segunda mitad de los años 80. Jana Horzinkova tiene una experiencia distinta. Recuerda bien una hoja de papel rosa con el encabezado embargo. Era una lista de intérpretes que, por algún motivo, no podían sonar. Después de su marcha a Estados Unidos, por ejemplo, el cantante Valdemar Matuška acabó en esa lista.
1: Mně to bylo zrovna na moje vysílání teda, jo. To byla alegrace, protože tady byl tenkrát, já nevím, který rok to byl. Ale byl
2: no sé qué año era, pero aquí habían sido convocados por María Cabrejelová del Sindicato de Mujeres. Ella convocó a mujeres de todo el mundo. Estaban aquí en el Palacio de la Cultura. Incluso tenían perritos con ellas. Y se trató de un evento enorme. Y, por supuesto, se iba ahí a hacer entrevistas y eso se emitía. Bueno, y nosotras emitimos una entrevista justamente con María Cabrejelová. Ella decía algo, contaba algo bien. Mientras tanto, entre los anuncios, es decir, aquí Radio Praga Interprogram, ¿no? Y yo después de eso puse la canción Shut Up Your Face, música, ¿no? Bien, la pusimos y como una hora después me llama el jefe completamente fuera de sí. ¿Qué has puesto ahí? ¿Dónde lo has puesto? ¿Qué era eso? Y yo digo, no tengo ni idea de nada. Ha llamado el Comité Central. Tenemos que... Deténganlo. Inmediatamente. Pongan Dejovka desde ahora. No pongan nada más. Luego nos llamaban los oyentes diciendo que si nos habíamos vuelto locos, que estábamos poniendo Dejovka desde las 9 de la mañana. Bueno, está claro que nos seguían y nos escuchaban y entendían inglés. Así que no tenían tontos ahí. Por desgracia, creo que ahí había bastantes personas inteligentes.

Esta canción, que tanto indignó a los funcionarios comunistas, la compuso el cantautor australiano-estadounidense Joe Dolce. Encabezó los rankings de éxitos en los años 1980 y 81. El título de la canción podría traducirse como Cállate.

0: También al Interprograma llegaba una gran cantidad de cartas de oyentes, sobre todo del extranjero. Los oyentes participaban en encuestas y escribían para pedir una canción o una pieza musical. Según explicaba en una entrevista de 1986, la subdirectora de la redacción del Interprograma, Dagmar Vidimska.
1: Muchos oyentes comparten sus impresiones tras visitar Checoslovaquia. Están entusiasmados con Praga y con la acogida que tuvieron en nuestro país. Otros cuentan sobre sus planes de venir a Checoslovaquia, algunos incluso sobre sus problemas personales. Otros participan en nuestras encuestas y nosotros estamos gratamente sorprendidos por los amplios conocimientos que tienen sobre nuestro país.

0: No, nám do tej francúzskej sekce chodili dopisy. Nebylo ich málo, ale hlavní.
1: Aunque a la redacción francesa llegaban bastantes cartas, la que más recibía era la alemana. Allí los inundaba la correspondencia porque el interprograma se convirtió, en cierto modo, en una radio de Karel Gott. Emitíamos constantemente sus éxitos y él, en aquella época, era enormemente popular en Alemania. Sus fans alemanas nos escribían sin parar, pedían continuamente sus canciones y nosotros íbamos a sus conciertos en Lucerna, así que éramos una especie de intermediario entre Gott y su público alemán.
0: Takovou jakousi přestupní stanici mezi Gottem a jeho německým publikem.

0: Así lo recuerda Václav Richter, que sigue en la redacción francesa como colaborador.
1: To bylo hlavně pro Němce, že? Protože Němci jsou diví ještě do dneška.
2: Eso era principalmente para los alemanes, porque incluso hoy ellos están locos por él. Y hasta le enviaban regalos a Gott a nuestra dirección, incluso suéteres, tejidos y no sé qué más. Él venía aquí una o dos veces al año, sobre todo en Navidad, como hacían todos, ya fuera para agradecer que pasábamos su música o simplemente para hacerse ver. Entonces, nosotros les entregábamos aquí los regalos que habían recibido durante todo el año.

0: sobotu a v neděli býval koncert na přání.
1: Los sábados y domingos había un concierto a petición, lo cual, dadas nuestras preferencias musicales, solía ser exigente porque yo, ya de niña, no soportaba a Karel Gott, y ahora tenía que escucharlo cada sábado o domingo. Teníamos muchos oyentes en Alemania. A veces hasta venían a visitarnos unas señoras mayores, la mayoría de la RDA. Y una vez trajeron un árbol de Navidad que estaba decorado con fotos de Karel Gott. Y no sé si se lo llevaron entonces a la Villa Bertramka en Smíchov, eso ya no lo supe.

0: así lo recuerda Martina Schneiderkova, quien trabajó en la emisión alemana del Interprograma y a día de hoy sigue dentro de la redacción alemana. Es necesario decir que el Interprograma de Radio Praga no emitía exclusivamente a Karel Gott. Quienes lo escucharon recordarán que durante la normalización esas emisiones actuaban, sobre todo gracias a la música, como una ventana a otro mundo. Y el Interprograma de Radio Praga, aunque originalmente no estaba destinado a los oyentes nacionales, era muy popular en Checoslovaquia. El éter no estaba ni de lejos tan repleto como hoy, y tanto en onda media como más tarde también en FM era posible sintonizar la emisión. La popularidad del Interprograma también la confirmaban las encuestas de audiencia, tal como explica Peter Dvořák.
1: To, co ale dobře fungovalo, bylo výzkumné oddělení českého rozhlasu, československého rozhlasu.
2: Algo que funcionaba muy bien era el departamento de investigación de la radiodifusión checoslovaca, para el que trabajé externamente durante 3 años. Su objetivo era evaluar la aceptación de los distintos componentes de la programación mediante una gran red de 1000 encuestadores que proporcionaba datos muy fiables. Y allí se mostraba que los productos, programas y emisiones más populares de la radiodifusión checoslovaca eran Zakruta sobre seguridad vial y el Interprograma. Y quedaba claro que cuando había noticias en el Interprograma, los oyentes se iban un momento a preparar un café o a hacer alguna otra cosa para luego volver a escuchar con entusiasmo, y así se repetía sin cesar.
0: El Interprograma de Radio Praga estuvo 20 años en el aire. Tras 1989 se redujo el número de idiomas a alemán, inglés y francés, y en abril de 1992 dejó de emitirse de manera definitiva. Este programa ha sido realizado por Jaromír Marek con la dirección de contenidos de David Hertel. La locución ha corrido a cargo de Juan Pablo Bertaza, Juan Mutoni, Gonzalo Núñez, Sara Isichna y Daniel Ordóñez. Y en los controles, en el sonido, ha estado Izzy Matiejcha.
3: Hasta aquí el programa de hoy, dedicado a resaltar los 90 años de Radio Praga Internacional. Los esperamos dentro de 7 días.
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